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aquí eres muy importante. Por eso, en esta ocasión te voy a regalar totalmente gratis un curso acerca del manejo eficiente de cerdos de engorda. Por supuesto que tu apoyo es muy importante. ¿Y de qué manera me apoyas? Me apoyas dándole like, comentando y compartiendo nuestros videos. Este es uno de los grandes incentivos que tengo para seguir subiendo contenido en la plataforma de YouTube. Quédate hasta el final y déjame tu comentario acerca de este curso completo de manejo de cerdos de engorda.

Sí, en realidad este curso es gratis, pero realmente tiene un valor para las personas que realmente quieren mejorar su sistema de producción en la crianza de cerdo o para las personas que quieren dedicarse o iniciar su proyecto porcino. Te aseguro que si te quedas hasta el final no te vas a arrepentir, porque este curso también es producto de las experiencias o experiencias que he venido adquiriendo durante 14 años de trabajar con estas especies. Antes de hablarte de los cerdos, debes de entender que debes de conocer un poco acerca de la fisiología y anatomía de esta especie. Decirte que son animales monogástricos de características alimentarias omnívoras. Monogástrico significa que tienen solamente un estómago. Y cuando hablo de omnívoras es que pueden consumir tanto pastos, granos, harinas y productos de origen animal. Y si hacemos una comparación, pues el cerdo tiene hábitos alimenticios parecidos a los del ser humano. En el estómago se realiza la digestión enzimática y el desdoblamiento hidrolítico de alimentos en nutrientes digestibles, de las proteínas, de los azúcares y las grasas según la edad y según, pues, en este caso la especie que es cerdo. Todo esto gracias a la secreción glandular de sus mucosas. También se llevan a cabo otras funciones como la adecuada mezcla húmeda de los alimentos, almacenamiento temporal, secreción de hormonas que regulan la actividad digestiva del organismo y una síntesis del factor intrínseco para la absorción de las vitaminas del complejo B12 y la función de protección por el poder bactericida de su pH. También me gustaría hablarte del origen, pues el cerdo pertenece a la especie de los suinos, y esto incluye a cerdos domésticos y salvajes como el jabalí. Los cerdos fueron domesticados primeramente en China hace unos 4.900 años. Esta iniciativa de domesticación se debió a que estos podían alimentarse con desperdicios o en algunos casos les dicen aguamasa que el hombre dejaba en su alimentación. El cerdo doméstico, en el caso del país donde nací, Nicaragua, fue introducido por los españoles durante la colonización

con una alta calidad proteica para consumo del ser humano. Con el tiempo se fue desarrollando y seleccionando hasta obtener pues un cerdo con bastante carne magra, es decir, con poca presencia de grasa. Y pues en el caso de Nicaragua y en la mayor parte del mundo se han realizado o se han desarrollado líneas y razas con menor grasa corporal, como te mencioné. Cuando te hablo de que tiene buena calidad proteica la carne de cerdo, es que tiene un alto valor biológico el consumo de esta carne, ya que la composición nutritiva de esta es corresponde a un 20% de proteína, un 75% de agua, de un 5 a un 10% de grasa, y pues también contiene carbohidratos, minerales y vitaminas hasta un 1%. En comparación con la carne de res, la menos perjudicial es la carne de cerdo, porque la grasa viene en la parte dorsal del cerdo y puede ser extraída para realizar otros subproductos de consumo. También es importante mencionarte que el cerdo se encuentra hoy entre los animales más eficientemente productores de carne. Puedes producir carne utilizando cerdos y sacarlos en un periodo de 4.5 a 5 meses para que sea rentable tu negocio. Esto lo he mencionado en muchos de mis videos. ¿Por qué lo hace más eficiente o por qué es más eficiente la producción de carne de cerdo? Porque las características particulares de esta especie, como gran precocidad y prolificidad, precocidad es que alcanza peso a temprana edad, y prolificidad es una gran cantidad de crías durante el parto. Corto ciclo reproductivo, 114 días, 117 días, es el periodo de gestación o que está preñada la cerda, y pues es un corto ciclo reproductivo. Esto no quiere decir que podemos tener de 2 a 2.5 partos por año. ¿Qué significa 2.5? Significa que vamos a tener 2 partos por año y esas cerdas van a quedar preñadas para el siguiente. Todo esto y como el cerdo también tiene una gran capacidad transformadora de nutrientes, lo hacen especialmente atractivo como fuente de alimentación. La carne de cerdo es uno de los alimentos más completos para satisfacer las necesidades del ser humano y contribuye en gran medida a mejorar la calidad de vida. No quiero hacer mucho énfasis en algunos aspectos que voy a mencionar, incluso no mencioné de qué iba a hablar en este curso, pero voy a hablar todo sobre el manejo. Pero antes de hablar del manejo, tengo que abordar estos aspectos importantes como preámbulo. Así que no te me aburras, recuerda que es un curso intensivo sobre crianza de cerdos, y pues tienes que tener un poco de paciencia si realmente estás interesado en saber cómo debes de manejar a tus cerdos. La calidad de carne de cerdo, te puedo decir que ha mejorado su calidad en los últimos años. Actualmente ofrece 31% menos de grasa, 14% menos de calorías y un 10% menos de colesterol con relación al cerdo producido hace años o hace 10 años. Te voy a hablar un poco acerca de las razas, no quiero hacer mucho énfasis en esto, pero una de las preguntas más recurrentes o más frecuentes que hacen los suscriptores es: ¿con qué tipo de razas puedo iniciar mi crianza de cerdo? Pues debes de considerar las condiciones agroclimáticas que tengas en el lugar donde vas a emprender el negocio, y debes considerar si te vas a dedicar a la producción de lechones, o te vas a dedicar a la producción de carne, o te vas a dedicar a todo el ciclo completo, que sería aprovechar todos los recursos cárnicos que ofrece el cerdo. Una de las recomendaciones a mi criterio es, me encanta el cruce de Duroc con Landras. Duroc te aporta un poco de rusticidad, resistencia a enfermedades, y Landras la habilidad materna y la cantidad de lechones por parto. Pero eso es criterio mío, podría haber otro de los que nos está de los que está participando en el curso y decirme: no, a mí me resulta cruzar más una línea Topic, una línea Trax con cerdo Hampshire o otra. Pues eso depende del criterio. Si tienen algún comentario acerca de ello, déjenmelo en la cajita, por favor. Bueno, en el caso de las razas, yo podría decirle así a grandes rasgos, con mis propias palabras, es que raza es el cruce de dos animales que sus antepasados tienen características similares o iguales, y que líneas es el cruce
de varias razas o el cruce de estirpes de razas. No me quiero meter mucho a esa parte genética. Sería bueno que vayan y lo lean también, si son buenos estudiantes, ¿verdad? Porque están en un curso y también tienen que ir a leer por su cuenta. Razas. Desde hace algunos años el afán del porcicultor que quiere producir para la industria y el comercio ha sido la de obtener un producto que minimice los riesgos para el consumidor, produciendo carne con menor cantidad de grasa, aprovechando mejor los alimentos, una mejor adaptabilidad de estas razas a las condiciones climáticas y una enorme rentabilidad, que es el reto que tenemos los porcicultores. Los pequeños productores que destinan su producción al autoconsumo y abastecimiento del mercado local o los mercados locales, aunque han mejorado la raza y el manejo, todavía prefieren un cerdo que le dicen en Nicaragua doble propósito, carne y manteca. No sé si todavía exista esto en sus países. Las razas porcinas que más se explotan en el mundo, te voy a hablar un poco acerca de cada una de ellas y pues espero que estés poniendo atención. Una de las más comunes es el cerdo Duroc, los cuales presentan un color rojo cerezo a rojo oscuro, tamaño mediano, orejas medianas y caídas hacia adelante, un hocico pequeño y subcóncavo. También este cerdo presenta un desarrollo rápido por su conversión de alimento, es decir, consume menos alimento balanceado y convierte este alimento en más libras de carne. Se adapta con mayor rapidez al medio ambiente y se utiliza para efectuar cruces con otras razas mejoradas. Las hembras de esta raza son poco prolíferas, es decir, no producen muchos lechones por parto. Pueden alcanzar apenas de 7 a 9 crías y puede ser que alguien me diga, pues yo he tenido cerdas Duroc y han tenido hasta 11 crías por parto. Pues podrían ser excepciones. Producen poca leche y son bastante rústicas y dóciles. Esto es lo que me encanta a mí de esta raza. Otra raza muy importante es los cerdos Hampshire o Hampshire, como le quieras mencionar. Presentan un color negro con una franja blanca a nivel de la cruz que cubre las patas delanteras. Esto también le dicen cinchera. Tiene orejas medianas y erectas o paradas y presenta un hocico pequeño y rectilíneo. Son animales también rústicos, tienen una rápida conversión alimenticia y se adaptan con mayor facilidad en cualquier medio. Son utilizados en los cruces terminales para engorda de cerdos mejorados. En el canal Raza Agropecuaria Oficial, ahí hablo de estas razas por si quieres ir a ver el video. Las hembras de estas razas son dóciles, rústicas y producen bastante leche. Pueden alcanzar de 8 a 12 crías por parto. Esto es muy importante. Y otra de las razas de la cual me gustaría hablarte también es de los cerdos Yorkshire. Estos son de color blanco, algunos tienden a confundirlo con la raza Landrush, pero estos cerdos tienen orejas erectas y la Landrush tiene orejas pendulantes. Son bastante diferentes y ya tienen un poco de experiencia en la crianza de cerdos. Bueno, los cerdos Yorkshire son de color blanco, hocico corto, como te mencioné, orejas pequeñas y erectas y de perfil subcóncavo en la parte del hocico. Son animales de rápido desarrollo con buena conversión de alimentos. Son altos y de cuerpos cortos y su carne es magra con poca presencia de grasa. Son susceptibles a los cambios del medio ambiente y las hembras son dóciles, prolíferas y alcanzan de 10 a 14 lechones por parto. Son altamente productoras de leche. También me gustaría hablarte del cerdo que te acabo de mencionar, que son los cerdos Landrush, los cuales son animales de color blanco, orejas grandes y pendulantes o caídas hacia adelante, tapando los ojos, con hocico largo y rectilíneo, de rápido desarrollo, animales más largos que las otras razas, por presentar una costilla más en su cuerpo, tienen una buena conversión de alimentos y su altura es menor que las otras razas. Son susceptibles a los cambios de ambiente, esto quiere decir que tienen bastante problema con el estrés calórico, presentan jamones grandes. Las hembras son bastante nerviosas, pero son altamente prolíferas y he tenido casos de hasta cerdas que han tenido hasta 16 lechones por parto. Su producción de leche es elevada. Y ahora sí, comienzo con lo del manejo del cerdo para que no te aburras. Yo sé que no estás aburrido porque estás muy interesado en saber cómo criar bien y manejar bien tus cerdos de engorda. Cuando hablamos de manejo del cerdo, nos referimos a todos los procedimientos zootécnicos en cada una de las etapas por las cuales atraviesa el cerdo desde que nace hasta que finaliza su etapa
productiva. En este caso tenemos que tener muy en cuenta los parámetros nutricionales, los zoosanitarios y algunos otros aspectos de infraestructura también para que podamos tener un negocio autosostenible en cuanto a la producción y reproducción. Yo aquí en este curso te voy a hablar acerca de algunos parámetros técnicos de acuerdo a las condiciones de manejo que te van a servir para poder

poder adaptar tu cerdo a las condiciones propias que tienes tú en tu granja porcina o piara. Antes de hablarte o parte del manejo que debes de saber del cerdo es que existen tipos de manejo en donde en cada uno de esos tipos hay sistemas de explotación. El sistema extensivo o de pastoreo es una de las prácticas más comunes que se desarrolla en los países de Centroamérica a nivel de campo. Es cuando el animal se cría de forma libre, donde no existen corrales para ellos y no se llevan hojas de registro de control productivo y reproductivo y su registro sanitario. Este sistema expone mucho a los animales a las enfermedades peligrosas que pueden transmitirse a los humanos, como la cisticercosis y otras enfermedades, y por supuesto que la calidad de la carne queda mucho en duda. Otro de los sistemas de explotación es el sistema intensivo. Este sistema es una forma de explotación altamente tecnificada, dirigida a situar al cerdo en condiciones tales que permitan obtener altos rendimientos productivos en un menor tiempo posible. El cerdo o la explotación se realiza de forma ultra intensiva, con animales alojados en cubículos y con ambientes totalmente controlados. Hay que tener en cuenta que existen explotaciones de producción de lechones, los cuales son destetados y se venden, explotaciones de producción de cerdos cebados, que compran lechones y los ceban o engordan con destino a un matadero, explotaciones de producción de reproductoras, que son centros de selección de reproductoras. También existen explotaciones de ciclo cerrado, en donde realizan todo el proceso en la misma explotación, desde el nacimiento, lactación, recría, engorde o ceba, y se reponen las reproductoras con su propia producción. En ocasión también se obtienen de centros de selección. El otro sistema es el sistema semi-intensivo. En este sistema es una mezcla de los dos anteriores. Se realiza una planificación para cubrir la cerda, una planificación para los partos, los destetes, manteniendo al cerdo con una alimentación basada en recursos naturales y suplementación balanceada mayor a la que se ofrece en el sistema extensivo. Las instalaciones en este caso pueden ser cobertizos, los cerdos están en un cercado relativamente grande en función del tamaño y se considera un poco el espacio vital, y la piara se cuenta con bebederos y comederos o abrevaderos, como le digan en tu país. Yo sé que sigues por ahí, estás por ahí todavía, espero que sí, porque este curso se va poniendo mejor cada vez que va avanzando el tiempo y cada vez que sigues tú con nosotros por acá. Te quiero hablar del manejo del lechón. Cuando el lechón nace, se debe limpiar la nariz y la boca. Esta actividad se debe realizar en el momento, ¿verdad?, que la cerda está en labor de parto. Esto para evitar una broncoaspiración que puede provocarle la muerte instantánea al cerdito o una neumonía. Otra de las partes de manejo que se le hace al cerdo es el corte y desinfección del ombligo. Este se corta a 2 centímetros, considerando como punto de referencia el abdomen del cerdito. Se aplica una solución de yodo, que podría ser que por cada 10 cc de yodo se diluyen en 1 litro de agua. Esto para evitar infecciones o enfermedades, y esto se realiza el mismo día que nace, y posterior a esto se está desinfectando el ombliguito de los chanchitos o los lechoncitos durante los primeros 8 días, utilizando azul de violeta o azul de metileno, como le llaman comúnmente. En el canal tengo un video acerca de todo este manejo de cerdo o de lechones. Se realiza corte de colmillos, este puede ser el mismo día que nacen. Para esto se puede utilizar tenazas o un corta uñas bien desinfectado. Para esto se hace con el fin de evitar canibalismo y afecciones en los pezones de la madre o en las tetas de la madre. Algunos lo hacen 2 días después de nacido los cerditos, eso depende del manejo o del porcicultor. El pesaje de los lechones, esto se hace de 2 formas, se puede pesar toda la camada, pero si queremos dar un seguimiento genético, se debe pesar cada cerdito individualmente. Esto se debe pesar el mismo día que nacen. Yo en el canal mencioné que cuál es el peso que deben de tener los lechones al nacer, de 1.5 a 1.7 kilos. ¿Cuál es el peso que deben de tener los lechones una vez que salgan del destete?
dependiendo del destete, destete precoz, tardío o tradicional, ellos deberían de pesar al destete esos cerdos de 5.5 a 5.7 kilogramos si se estuviese dando en un sistema semi-intensivo o intensivo la crianza de estos animalitos. El corte de cola, esto se realiza el mismo día que nacen, esto se realiza a 3 centímetros.

este elemento importante o macromineral para evitar la anemia. La primera dosis se puede aplicar de 2 a 3 días después de nacido y esta dosis es de 1 ml por cerdo recién nacido, y la segunda dosis se podría hacer a los 20 días de nacido, aplicar 2 ml o 1 ml según tú, como tú quieras. Otra práctica es la identificación de los lechones para llevar los registros productivos y reproductivos si es que vamos a tener animales de reemplazo. Para identificar de cada uno de los lechones es necesario hacer el registro, y esto se puede hacer con un score o muesca, que es un corte que se hace a nivel de oreja. Esta práctica ya no es muy común en nuestros países. Ahora se puede utilizar una placa, una plaqueta o un tatuaje a nivel interno de la oreja. Esto se puede realizar a los 15 días de nacido o en el tercer o quinto día de nacido para evitar mucho estrés en los cerdos. Castración. Ya sabemos que la castración es la destrucción o eliminación de los testículos para evitar que la progenie, o para evitar que se reproduzcan entre familia, o para hacer que el cerdo tenga menos olor al faenado, o evitar la jerarquía entre ellos. La castración se lleva a cabo solamente en aquellos cerdos que no van a ser destinados para reproductores a nivel de campo. Esta actividad la puede realizar a los 10 o 15 días de nacido. El destete de los lechones tradicionalmente se realiza a los 45 días de nacido. Esto en sistema extensivo. Si pusiste atención, déjame en la caja del comentario cuál es el peso que deberían de tener los cerditos al destete. Esto me va a indicar que realmente estás poniendo atención en este curso sobre el manejo de cerdos de engorda. En el caso de que cuando se destetan a los 45 días, se reduce la cantidad de partos por año de 1.5 a 1.8. Si se mejora el manejo y la alimentación, se puede realizar un destete a los 28 o a los 30 días de nacido, obteniendo 2.2 a 2.5 partos por año. En este cuadro puedes observar los tipos de destete, el número de lechones por parto, el número de lechones destetados por hembra, los partos por año por hembra y la cantidad de lechones por año. Aquí puedes visualizar y decidir cuál tipo de destete te conviene más. Lógico que para hacer un tipo de destete más precoz debes de alimentar bien a la cerda antes de incorporarla a la monta y que quede preñada, y durante toda la gestación, para que podamos realizar destetes y no arriesguemos que esos cerditos al destete se nos mueran. Deben ir cumpliendo un peso determinado, que ya te lo mencioné. ¿Cuáles son las recomendaciones al momento de realizar un destete? Bueno, al realizar el destete, los cerditos deben de estar por lo menos 2 a 3 días en el mismo lugar para disminuir el estrés. Se deben de desparasitar 3 días antes del destete y se vitaminan un día antes. ¿Con qué puedes desparasitar? Puedes utilizar un desparasitante vía oral, albendazol, mebendazol, 2 ml por cerdito, o puedes utilizar otro que tú consideres que es bueno en tu zona o región de la cual estás participando en este curso. Se deben de proteger del viento y la humedad. La alimentación se realiza de forma progresiva y de acuerdo a sus requerimientos, es decir, la alimentación puede ser a libre voluntad. Uno de los casos normalmente es que una vez que se destetan los cerdos, pues hay un periodo de 2 a 3 días que ellos presentan diarrea. Esto es porque se está cambiando la alimentación en estos cerditos y están pasando de una alimentación a base de leche a una alimentación a base de balanceado o subproductos de comida. Entonces es normal, se podría utilizar remedios caseros como hojas de cordia dentata que se le dé. Es un árbol muy común en Centroamérica, se le conoce el nombre como un tigüilote. Se le puede dar cáscara de banano o banano como tal para intentar de manera natural parar esa diarrea y que él se adapte a su estomaguito. Las agrupaciones de los cerdos se deben realizar de acuerdo al sexo, peso y tamaño en los corrales donde va a ser alojado. Por eso estás recibiendo este curso, para hacer las cosas de forma correcta. No me vengas diciendo, es que mi vecino que tiene una crianza de cerdo lo hace de otra forma y él tiene experiencia y yo voy a creerle a él. Entonces, de nada estás recibiendo este curso si vas a seguirle creyendo o cometer los mismos errores que cometen tus vecinos. Se deben de apartar a los cerdos enfermos de los sanos en un corral aparte, alejado del grupo, para evitar contaminación y aplicación de medicamentos adecuados para que se recuperen rápido con una alimentación rica en proteínas. El periodo de estancia en esta categoría podría ser 21, 28, 35, 45 días según el tipo de destete. Se les debe garantizar agua en cantidad y calidad. Ahora te quiero hablar acerca del manejo durante la etapa de desarrollo. Algunos utilizan la etapa de inicio, perdón, utilizan sí la etapa de inicio después del destete. Eso depende del porcicultor. Aquí hay muchas cosas en este curso que van a variar, y no solo por eso vas a decirme ese curso

no es bueno porque estás hablando de cosas incoherentes, ¿no? Al final, cada porcicultor decide cuáles etapas alimenticias va a manejar y cuáles líneas genéticas va a manejar y cuáles razas va a manejar, pero yo te estoy dando un curso gratis porque sé lo que estoy hablando, porque sé cómo hacerlo. Entonces te agradezco mucho por ese apoyo y seguir con nosotros en este juego. Entonces, te decía de que te quiero hablar del manejo del cerdo durante la etapa de desarrollo. En esta etapa los animales ya no necesitan de tanto cuidado como en el caso de los lechones. Las actividades a realizarse ya son menores, pero siempre son de mucha importancia. Este periodo comprende desde la etapa de destete hasta los 77 días o hasta los 4 meses y medio o 5 meses, según hasta donde lleves a tu cerdo. Esto podrían, si lo llevamos hasta 77 días, estos podrían tener un peso que podría oscilar desde 25 hasta 55 libras de peso vivo en esta etapa específicamente. Las actividades más relevantes para realizarse acá son agrupar los cerdos de acuerdo al sexo, peso, tamaño, corrales o cubículos donde van a ser alojados. Hay que controlar el peso al inicio y al finalizar el periodo. Hay que, en este caso, al menos los cerdos deberían de tener un aumento promedio de 1.43 libras diarias. También en esta etapa, la conversión de alimento debería de ser que por cada 3.5 libras de alimento, estos conviertan en una libra de peso vivo. En este caso, te voy a dar un ejemplo, el periodo de estancia en esta categoría podría durar 35 días. Para una mejor conversión alimenticia se recomienda dividir la ración en dos partes en el día, una por la mañana y otra por la tarde, para un mayor aprovechamiento de los animales. Algunos porcicultores lo hacen en tres partes. Se le debe garantizar suficiente agua limpia y de buena calidad. En la etapa de pre-engorde o pre-ceba, en esta categoría los cerdos deben de entrar con un peso de 55 libras y salir a los 126 días con un peso de 125 libras. Libras es la unidad de medida que utilizamos en Nicaragua y para que tenga un ejemplo, un kilo tiene 2.2 libras, por si quieres hacer la conversión a kilogramos. En este caso, en la etapa de pre-engorde, los cerdos están alojados durante 49 días en esta categoría y más o menos los cerdos deben de ganar o estar con 70 libras. Durante este periodo, para una mejor conversión alimenticia, se recomienda bañar a los cerdos en las horas más calurosas del día para evitar que pierdan energía, garantizar suficiente agua limpia, desparasitar y vitaminar a los 121 días y realizar el control de peso, entrada y salida de esta etapa. Esta etapa comprende desde los 125 días hasta los 180 días de edad, iniciando con un peso de 120 hasta llegar a las 200 o 220 libras de peso, que más o menos andarían en 100 kilogramos, que es cuando estos son enviados al faenado o al matadero. Al igual que en las categorías anteriores, se les debe asegurar algunas actividades importantes, tales como la agrupación de estos cerdos en esta categoría se debe realizar siempre de acuerdo al sexo, peso y tamaño en los corrales donde van a ser alojados. Esto para evitar que un animal coma más que otro, para evitar la jerarquía, para evitar la agitación por efecto de que son territoriales muchos de los cerdos, entonces hay que hacerlo. El periodo de estancia en esta categoría es de 54 días. Se debe controlar el peso al final y al inicio del periodo. Esto es muy importante para saber cuál es la ganancia media diaria que van teniendo los cerdos. Esto es un ejemplo porque podría ser que tu sistema de producción sea más eficiente. En este caso, el aumento de peso promedio por cerdo debe ser de 1.98 libras diarias. Una libra tiene 454 gramos. Solamente multiplicas 1.98 por 454 gramos y te vas a dar cuenta más o menos cuántos gramos debería ir ganando diariamente un cerdo en esta etapa. Es un poco larguito el curso, ¿verdad? Pero no importa, cuando estamos interesados en mejorar los procesos en la crianza de cerdo u otra especie, pues no importa el tiempo que pasemos documentándonos y aprendiendo. Bueno, continuando con el curso, también te quiero hablar de las enfermedades, pero para mí es muy importante aclararte que solamente te estoy hablando un poco de generalidades en cuanto al manejo. La práctica la haces tú en el día a día en el campo. La práctica hace al maestro, ¿o no? Te voy a hablar de las enfermedades más comunes en los cerdos. Una de ellas es el cólera porcino. El cólera porcino es producida por un virus que se encuentra en la sangre, orina y en el excremento del cerdo. Es por eso que se transmite de unos animales a otros.

pero también puede ser llevado por personas, perros, gatos, insectos y hasta por vehículos que pasan por algún lugar donde está la enfermedad. ¿Cuáles son los síntomas? Te preguntarás. Bueno, pérdida del apetito por parte del cerdo, se mantiene postrado o echado sin ganas de levantarse, temblor en las extremidades traseras o posteriores, esto se le conoce como sentado de perros, alta temperatura, diarrea de color amarillo, manchas de color amarillo al inicio de la enfermedad para luego tornarse de color rojo en el cuerpo y dentro del hocico paladar. Presenta inflamación y a veces puntos blancos. ¿Cómo podemos prevenir esta enfermedad? Bueno, esta enfermedad se puede prevenir teniendo alojados en cubículos limpios los animales y evitar la entrada lo más que se pueda de personas ajenas a la granja, así como un programa también muy bueno de vitaminación. Esas son algunas de las prácticas generales. Si en algún país de Centroamérica se presenta el cólera porcino, muchas veces es prohibido vacunar y debe de avisársele inmediatamente al veterinario oficial de la institución que le corresponda. Otra enfermedad que es muy común es la brucelosis. Esta enfermedad también se conoce con el nombre de aborto contagioso y causa infertilidad en las cerdas. Esta enfermedad se puede contraer por comer alimentos y beber agua contaminada, por la monta de un macho infectado y también se adquiere cuando los cerditos maman leche de una cerda enferma de brucelosis. ¿Cuáles son los síntomas? En los machos, los testículos están inflamados, dolor e hinchazón en las articulaciones, o sea, las partes donde se unen los huesos. A veces también se le paraliza el tren posterior del cuerpo o las extremidades posteriores. También las cerdas pueden presentar aborto. No hay ninguna medicina contra la brucelosis porcina. La única forma de combatirla es eliminando a los animales enfermos para que no contagien a los sanos. Otra enfermedad es la mastitis o inflamación de las glándulas mamarias en las cerdas recién paridas. Los síntomas son pezones y ubre hinchados, calientes y duros. En los casos graves, la cerda se torna triste, anoréxica, no come y no quiere levantarse. En la parte de prevención y tratamiento, se debe mantener a las cerdas en lugares limpios y secos. Se puede inyectar un antibiótico a base de gentamicina, oxitetraciclina, tilosina y sulfas combinadas con trimetoprim. A la vez se le puede suministrar una dieta balanceada y abundante agua. Otra enfermedad que se le conoce como la semilla o la cisticercosis en Nicaragua y en algunos países de Centroamérica es una enfermedad

tejido muscular. ¿Cuál es la prevención y tratamiento? ¿Cuál es la prevención y tratamiento? Se deben de criar a los cerdos en porquerizas con infraestructuras adecuadas para evitar que estos coman excrementos o beban aguas contaminadas que contengan los huevos. De tenia o solitaria, no existe ningún tratamiento para esta enfermedad. En caso que el animal haya adquirido, lo mejor es eliminar el animal. Esta enfermedad es bastante común en el campo en los países centroamericanos. Otra enfermedad es los parásitos internos. Los cerdos se contagian de parásitos al comer los huevos o larvas de estos que encuentran en el estiércol, en los pastos y en el agua. La forma de transmisión de los parásitos internos es de forma directa, contacto directo entre animales infectados con animales sanos, por medio de secreciones salivales, digestivas, etc. Y la otra forma es por medio de contacto indirecto, a través de un agente intermediario, alimento y agua contaminada. ¿Cuáles son los síntomas? Pérdida de peso, que es lo que no queremos en nuestros cerdos, ojos saltones, raquitismo, diarrea, vómitos, un pelo se torna áspero y grande. Se presenta también tos en el caso de que esté alojado esto en los pulmones. ¿Cómo podemos prevenir y tratar esta enfermedad? Podemos aplicar desparasitantes a los animales enfermos de acuerdo a lo indicado por el médico veterinario o por la persona que se esté especializando en esto. Se deben de realizar planes zoosanitarios estrictos, y esto es diferente en cada piara o porqueriza. No podemos desparasitar y vitaminar cada 3 meses si muchas veces los grados de infestación de parásitos en nuestro cerdo es mayor que

de la granja vecina. Entonces debemos de realizar nuestro propio plan zoosanitario. Para la prevención y control de los parásitos se debe aplicar desparasitantes a las 6 semanas de edad. Se puede repetir la dosis cada 21 días. En algunos casos pueden aplicar desparasitantes cada 2 o 3 meses. Te estoy hablando de forma general de algunas enfermedades, así que no me juzgues diciendo por qué no hablaste de esta enfermedad o de otra enfermedad. Te quiero hablar también de los parásitos externos. Existen numerosos parásitos externos que causan problemas en los chanchos o cerdos, atrasando su crecimiento y contagiando otras enfermedades. En los parásitos externos tenemos los piojos. Los piojos se meten en las arrugaduras del cuello y por detrás del cachete o mejilla del cerdo y adentro de las piernas. Estoy utilizando un poco un lenguaje escueto o sencillo porque la idea es que el conocimiento sea fácil de digerir y no me gustan mucho los tecnicismos que al final no resuelven nada. Si te identificas conmigo, déjame tu comentario. Síntomas: conforme aumenta el escozor o la picazón, los chanchos se vuelven inquietos y pasan todo el tiempo rascándose y frotándose. Hay un cambio en el color de la piel, como si estuvieran pintados con carbón. Puede haber enflaquecimiento. Otra enfermedad es la sarna. Estas enfermedades te las estoy compartiendo para que vayas conociendo que también es importante el manejo sanitario de tus cerdos. La sarna es una enfermedad producida por ácaros. Estos pasan toda su vida en la piel del chancho. Son tan pequeños que no se les pueden ver a simple vista. Se infectan cuando están juntos chanchos sanos con enfermos. Los síntomas que puedes observar es que se les pone la piel seca al cerdo alrededor de la trompa, las orejas, los ojos y lugares desprovistos de pelos. Los ácaros al reproducirse causan escozor. Al rascarse los animales pueden lastimarse, lo cual produce hinchazón y engrosamiento de la piel, apareciendo carrachas. Las garrapatas también atacan a los cerdos. Estas pueden producir grandes pérdidas económicas y son además portadoras de enfermedades para los chanchos. Todas las garrapatas viven chupando la sangre del chancho. En el tratamiento lógico se debe desparasitar con antiparasitarios como levamil y fosfomisol, o también se puede bañar con creolina. Estos nombres pueden variar de acuerdo al país que nos observe y de donde estén llevando este curso sobre manejo de cerdos completamente gratis, especialmente para ti. Así que no te vayas, no importa los minutos, te estás educando, estás aprendiendo, estás marcando la diferencia, y eso es muy importante en este mundo cada vez más agitado y que muchas veces consumimos demasiado contenido que no le sacamos ningún provecho. ¿Cómo prevenir los parásitos externos? Te harás esa pregunta. Haciendo desparasitaciones continuas cada 2 o 3 meses según la incidencia, limpiando los corrales, comederos y bebederos periódicamente. Al comprar un nuevo cerdo, yo te recomendaría que al menos lo dejes 15 días en observación o cuarentena y que luego que pase ese periodo lo juntes con los chanchos que ya tienes en tu granja para evitar la transmisión de enfermedades. Al comprar también un nuevo cerdo, desparasítala. No le creas al que te lo vendió que ya está desparasitado, que ya está vitaminado, que tiene todas las vacunas, a menos que te entregue una carta donde te haga constar eso. También en este curso te quiero hablar, es que no sé, ando con muchas ganas de compartirte muchas experiencias porque me siento muy alegre que siempre nos estás apoyando y siempre el nuevo que viene llegando al canal también nos apoya. Entonces también te quiero hablar de las enfermedades comunes en los cerdos recién nacidos. Una de ellas es la anemia. Esta es una de las enfermedades más comunes en los lechones. Se presenta generalmente a los 5 o a los 8 días de nacido y es causada por la deficiencia o la falta de hierro. La anemia es una de las enfermedades que más mortalidad, más o más muertes causa en los cerditos jóvenes, así que ten mucho cuidado. ¿Cuáles son los síntomas? Se observan cerditos tristes, pierden el apetito y las ganas de caminar. El pelo se les pone erizo o parado y la piel fría. La sangre se pone ralita o rala y de color rojo claro. El tratamiento es inyectar una dosis de hierro, por supuesto. Podemos utilizar hierro Dextran 1 ml o centímetro cúbico por cada cerdito cuando tienen de 2 a 3 días de edad. ¿Viste qué fácil que es criar cerdo? Pero te tienes que documentar, por supuesto.
Tranquilo, tranquilo, esto continúa y se pone mucho mejor. Te quiero hablar también de otra enfermedad.

común que es la diarrea blanca. También es conocida como diarrea de los lechones. La diarrea blanca aparece en los cerditos de poca edad y es causada por estar en chiqueros húmedos, fríos y sucios. Y te preguntarás, ¿qué significa chiqueros? Pues es instalaciones o estructuras donde no reúnen las condiciones básicas para que un cerdo esté en confort. Es un charco donde hay lodo, agua y pues se transmite esta enfermedad. Los síntomas de esta son: los cerditos presentan diarrea de color blanco amarillento, rápida pérdida de peso, debilidad y no comen en la forma debida. Esta enfermedad ocasiona la pérdida de muchos animales y puede transmitirse de la madre a los cerditos y entre ellos también. En el tratamiento podemos utilizar terramicinas, estreptomicina, tilosina, gentamicina, entre otros. Ya aburro mucho con eso de micina, ¿verdad? Bueno, esto se puede aplicar tomado o bien inyectado, según el producto y la seriedad del caso. Lo más recomendable y económico es prevenir la diarrea blanca aplicando medidas higiénicas en el local donde se encuentren alojados los cerditos. Estos productos o fármacos que te estoy recomendando solamente son una recomendación. Tú puedes elegir cuál es el que más te conviene según el principio activo que necesites. El raquitismo. Esta enfermedad es provocada por deficiencia de calcio y fósforo, dos macro minerales importantes en la alimentación de los cerditos. Los síntomas: los cerditos se dedican a morder madera, chupan tierra o comen tierra, comen suciedades, los alimentos no los comen, se hinchan, se ponen muy débiles, otro su pie o sus aplomos le fallan, tuercen las patas y se forman tumores en las articulaciones. La cabeza se les pone más grande en relación con el resto del cuerpo. En el tratamiento se debe llevar a los cerdos donde haya sol para que el sol les ayude a que aprovechen el calcio a través de la vitamina D que contienen los alimentos que comen. Otro medicamento efectivo para esto es suministrarle un preparado de sales minerales que contenga calcio, fósforo, entre otros, y mezclárselo con los alimentos. Ahora, en el manejo debemos de tener un calendario sanitario o un calendario de sanidad animal. En algunos casos también se les llama calendarios o sanitarios porque ahí van incluidos planes de vacunación y planes de manejo zootécnico. No quiero hacer mucho énfasis en la parte de los planes zoosanitarios porque en esta imagen puedes observar cuáles son las actividades a realizar, cuándo desinfectar, la actividad, cuándo realizarlo, el producto que vas a utilizar, la dosis y la categoría. Entonces aquí le puedes dar pausa al curso cuando tú quieras y puedes tomar como referencia este plan zoosanitario que te estoy regalando. Continuemos. Quiero hablarte también en la parte del manejo. Es muy importante la parte de la reproducción porcina. Si ya estás cansado, te comprendo. Pero puedes seguir viendo este video las veces que tú quieras, cuando puedas y tengas tiempo. Seguimos con el curso. En la parte de reproducción porcina, un proceso fundamental en la mejora genética de los cerdos es la selección del pie de cría o de los animales que tienen buen material genético, por lo que se debe tener especial cuidado cuando se va a destinar un macho o una hembra a la reproducción. Esta selección se debe realizar en base al conjunto de características externas del animal. Se le conoce esto como fenotipo o la conformación a través de los registros de pureza o árbol genealógico y los productivos. En el canal también tenemos cómo seleccionar un buen semental porcino. Bueno, seleccionar un buen semental es de importancia primordial, por lo cual un criador debe seleccionar al berraco, ya que este es el que montará un gran número de hembras y tendrá la capacidad de procrear un gran número de hijos. Para que un semental ofrezca las garantías, o berraco le dicen también, ¿verdad? Algunos confunden, dicen barraco. Para que un semental o berraco ofrezca las garantías necesarias y para que pueda fijar su descendencia esas mismas cualidades, debe de poseer las mejores características de acuerdo a su raza. La selección del berraco se hace entre los 10 y 12 meses de nacido y debe cumplir con las siguientes características. Ojo, debe de ser musculoso y sin exceso de grasa. ¿Qué más debe de tener? Bueno, el berraco seleccionado debe de ser de carácter pacífico para su fácil manejo. El cuerpo de este debe ser largo, tórax amplio, lomos fuertes y ligeramente arqueados y sus jamones anchos y bien redondeados.
en cuanto a los testículos deben de ser bien desarrollados, que provenga de una camada numerosa, es decir, que provenga de una camada de más de 10 lechones, y sus aplomos deben de estar correctos, fuertes y rectos. Ahora bien, no solamente se tiene que seleccionar un buen macho o un buen berraco, también debemos de considerar las características de una buena cerda reproductora. Recuerda que está en juego nuestro dinero en el emprendimiento o proyecto porcino que tengamos. Entonces hay que aprender sobre cómo seleccionar un buen berraco y una buena hembra para invertir bien nuestro dinero en la compra de estos. Debemos asegurarnos que la cerda provenga de una madre que ha dado un buen número de lechones, que sea de buen desarrollo. Una cerda flaca y pequeña nunca va a tener buenas crías. Debe de tener de 12 a 14 pezones bien desarrollados y repartidos, es decir, que tengan una buena uniformidad y que no haya pezones ciegos o pezones atrofiados. Debe al menos tener 2 partos por año. Una cerda para entrar a reproducción necesita al menos tener 8 meses de edad y pesar 80 kilos. Otros aspectos importantes para la selección de hembras y machos: debemos de considerar la raza, el tamaño de la camada, la conformación, es decir, estructura del cuerpo, la colocación de los pezones, la edad, el peso logrado al momento del destete, los ritmos de crecimiento. Te quiero hablar también del celo, o cuando la cerda entra en calor. Las hembras entran en celo de cada 18 a 21 días. El celo dura generalmente 2 o 3 días. El mejor tiempo para servirla al macho es el segundo día después de que presentó el celo. Esto se puede hacer por la mañana o por la tarde. Un berraco necesita tener al menos 8 meses y pesar como mínimo 100 kilos para poder ser eficiente en la reproducción. Que no se te olvide esto, es sencillo. ¿Qué se observa cuando la cerda está en celo? Bueno, la cerda pierde el apetito, hay una excitación, es decir, se torna inquieta, vulva colorada, húmeda e hinchada, monta a otra cerda o se deja montar. Algunas veces orina a cada rato, gruñe con frecuencia. Cuando una cerda está en celo y colocamos la mano en el lomo, ella se va a quedar tranquila. Esto es un indicador de que la cerda está lista para realizarle la monta. En el ciclo de reproducción, después de que se sirve la cerda, debemos de anotar la fecha, y si esta no repite celo a los 21 días, entonces ya sabemos que está gestada, preñada o como quieras decirle, embarazada. Entonces vamos a esperar que se dé el parto, que este puede durar 114 días cuando son cerdas de segundo a tercer parto. Cuando son cerdas de primer parto, esta gestación puede durar hasta 119 días. ¿Qué se hace para preparar a la cerda para el parto? Se debe apartar de las demás en un lugar que tenga un espacio vital de 2 metros de ancho por 2.5 de largo. Se debe bañar y lavar la ubre, la vulva, con agua y un poco de cloro. En el cubículo se debe hacer una baranda en el establo para evitar aplastamiento de las crías. ¿Cuánto dura el parto? Yo sé que ustedes son curiosos y se están preguntando, ¿cuánto dura el parto? Bueno, el parto dura generalmente 6 horas. Tiempo promedio entre los lechones para que vayan saliendo son de 20 a 30 minutos. Lógico, los últimos cerditos en salir tardan más. Media hora después del parto del último lechón sale la placenta. Debemos de verificar esto para evitar que después hayan problemas, infecciones internas o otro tipo de problemas. Por favor, no estemos bromeando. Este es un curso intensivo y un curso muy serio. Solamente quería decir eso. También te quiero hablar en la parte de manejo de algo muy muy importante, lo que es la alimentación. Me hubiese gustado que me conocieran cuando ejercía la docencia, ya que en mi clase nadie se aburría, porque me encantaba hacer dinámica, me encantaba interactuar con el estudiante, tratar de hacer empatía con él y nunca olvidar que fui también estudiante. Como buen estudiante que tú eres, yo sé que continúas con nosotros. Por favor, coloca un comentario si sigues y en qué minuto va el video ahora, para saber si realmente estamos ayudando un poco a la sociedad o te estoy ayudando a ti que quieres aprender sobre el manejo de cerdos de engorda. Es un curso intensivo, pero también sé que hay muchos aspectos que voy a ir omitiendo y pues necesito que tú vayas y leas también para que mejoremos los sistemas de producción y ofrezcamos al consumidor final un producto de calidad. Gracias por continuar con nosotros. Esto me ayuda mucho, en serio que sí.
Bueno, en cuanto a la alimentación,

La alimentación del cerdo en granjas industriales está basada en balanceados o concentrados. Estos concentrados están diseñados para cada categoría de cerdo, es decir, para cerdas en lactación que están produciendo leche, para cerdas en gestación que están embarazadas, para cerdos que están en la etapa inicial, para cerdos en crecimiento y cerdos en engorda. También hay alimentos específicos para berracos. Normalmente la cantidad de proteína en el alimento se distribuye a medida que el cerdo crece. Aquí puedes observar en estas imágenes cuánto es el porcentaje de proteína que necesita cada cerdo según la categoría o la etapa fisiológica que tenga. Revisa bien esto, por favor, porque no importa la marca del alimento, bueno, importaría por el precio, pero lo que más nos interesa es que contenga la cantidad de proteína que realmente necesitan los cerdos. En ambos canales, Raza Agropecuaria Shorts y Raza Agropecuaria, el canal oficial, tengo muchas fórmulas alimenticias gratis para ti. Espero vayas y veas los videos y puedas seguir mejorando y pues reduzca los costos de producción. Aquí también podemos observar los alimentos preiniciador, iniciador, desarrollo y engorde, y pues los kilos de peso que deben de tener, cuál es el consumo por etapa en kilogramos y la edad en semanas. También hay alternativas de alimentación. Mi amigo Brian Mendieta Araica tiene un canal que se llama Hablemos del Campo, Hablemos de Ganadería Tropical, y él estaba hablando de algunas alternativas de alimentación para cerdos. Pero vayan y vean su canal, estoy seguro que les va a ayudar mucho. Sí, el canal se llama Hablemos de Ganadería Tropical, del Dr. Brian Mendieta Araica, mi amigo, saludos. En las alternativas alimenticias tenemos maíz, sea maíz, tenemos papas, tenemos malanga, tenemos sorgum o sorgo, tenemos harina de carne y hueso, que no es muy común y no lo recomiendo mucho que la utilicen. Tenemos los frijoles, tortas de algodón, forrajes como el zacate verde, verduras y leguminosas. También tenemos como alternativa darle sal común y suficiente agua limpia. El maíz se le puede dar ablandado utilizando agua desde un día antes o cocido. Es conveniente acostumbrar a la cerda a 2 raciones por día. Aquí en esta imagen puedes observar la edad del cerdo y la cantidad en libras que vas a dar por día de maíz ablandado. Tipos de ración: hay raciones de mantenimiento o sostenimiento, es aquella que aporta los materiales necesarios para las funciones vitales del organismo del animal. A ración de producción, a esta ración se le agrega además los materiales de mantenimiento, se le adicionan otros elementos que están de acuerdo con lo que se quiere producir, si carne, grasa u otra cosa. También podemos preparar alimentos caseros, se pueden elaborar concentrados caseros para alimentar los cerditos y mantenerlos gordos y sanos. Aquí les voy a dejar una receta para un concentrado casero. Podemos utilizar 50 libras de maíz amarillo o 50 libras de maíz blanco. Podemos utilizar 100 libras de semolina de arroz. Podemos utilizar 20 libras de soya, 2 kilos de sal mineral y 2 libras de sal común. Otra alternativa para la alimentación de los cerditos podría ser el maíz o trigo, los residuos de la huerta, los desperdicios de la casa, el alimento que nos consumimos y el suero de leche. El maíz, lógico, que da mejores resultados ablandado en agua y utilizando sal común desde el día anterior o bien cocinado. Otras alternativas de alimentación que existen, sabiendo pues que el cerdo come de todo, esa es la ventaja que podemos tener, es decir, podemos reciclar algunos subproductos de las cosechas y desperdicios de cocina. A continuación hablaremos de estos tipos de alimentos, o les voy a hablar de estos tipos de alimentos. El maíz se le puede dar a cerdos de 2 a 5 meses de edad, se utiliza eficientemente el grano entero, proporcionándole de 2 a 4 libras diariamente, podría ser 1 kilo diariamente. La yuca Maginot esculenta también puede suministrársela a los cerdos de forma fresca
seca y molida como harina o bien en ensilaje. También se le puede dar en forma de yogur de yuca. En el canal tenemos un video acerca de ello. El uso de la yuca en la alimentación porcina debe estar acompañada siempre de un suplemento proteico.

la yuca en forma verde debemos de quitarle la cáscara y dejarlas al sol por lo menos un día antes para evitar las propiedades o la toxicidad que está presente en los cerdos. La yuca es rica como fuente energética. Contiene de 30 a 35% carbohidratos, de 50 a 60% de agua, de 1 a 2% de proteína y 0.2 a 0.6 de grasa. Entonces te decía que contiene propiedades antinutricionales. Esto es conocido como ácido cianhídrico. Algunos le dicen veneno. Para eliminar esto, bueno, que esto está presente en hojas, tallos y frutos, se debe cortar en trozos pequeños y, ya como te decía, exponerlos al sol para secarlo durante 2 o 3 días. Algunos le dan solamente 24 horas. El consumo varía. En los lechones se le puede dar a libre consumo y en las cerdas reproductoras y reproductores se le puede dar de 2.5 a 3 kilos por animal. Se le puede dar bananos y guineos, al igual que la yuca. Esta tiene bajos contenidos proteicos porque son alimentos altamente energéticos. Tiene una alta cantidad de agua, por lo cual debe ser suplementado por fuentes proteicas. El alto consumo de este producto en hembras lactantes y gestantes puede producir diarrea, así como en los lechones que ellas amamantan, provocando disminución del peso al destete y la muerte. El camote o la batata es otra alternativa de alimentación. Para mejorar el aprovechamiento, se le puede ofrecer al animal cocido. Se puede utilizar hasta un 40% en la ración diaria. Se han obtenido buenos resultados utilizando este tipo de alimento en cerdos reproductores, mejorando que el índice de ganancia de peso, y en las hembras gestantes, mejorando el peso del lechón al nacer, disminuyendo las diarreas de los lechones de 3 días de nacido. Ojo con este dato, la batata y el camote disminuye las diarreas en los cerditos recién nacidos. La disminución en la cantidad de lechones nacidos muertos y hay un aumento en la producción de leche de la hembra. Si quieres que aumente la producción de leche de la hembra, pues utiliza camote o batata. No sé cuál es el nombre científico ahorita, se me escapó, pero lo puedes googlear o buscar en internet. Se le puede dar también salvado, harina de trigo o sorgo millón. Se puede usar como fuente parcial de energía. Y se le debe adicionar una fuente proteica al 40% a partir de los 50 kilos de peso vivo del animal. A la vez, se debe utilizar de 40 a 95% en la elaboración de concentrado o en combinación con maíz en la dieta de los animales. También te recomiendo dárselo precocido o salcochado cuando se da solo como alimento en granos enteros. Ya vamos a ir terminando, no te preocupes. Otro alimento importante es el salvado de arroz. Tiene buen valor nutritivo parecido al maíz. Se puede utilizar hasta un 20% en la ración, pero si se usa en grandes cantidades, afecta la calidad de la carne, produce cólicos y obstrucción intestinal. Este último principalmente ocurre en lechones menores de 2 meses de edad, lo cual afecta el crecimiento y el desarrollo de los mismos, ocasionando en algunos casos serios problemas intestinales. El sorgo tiene sabor agradable y algunos de sus subproductos tienen un sabor dulce. No es conveniente darlo como único grano en la ración, pues se ha visto que puede provocar alergia, algunos trastornos digestivos y tal vez favorecer la presentación de úlceras. Melaza, por supuesto que tengo un video sobre cómo utilizar melaza en la crianza y alimentación de cerdo. Ve, sé curioso, no asumas nada, cuestiona todo. Ahí tengo en el canal un video acerca del uso de la melaza. Se puede utilizar como fuente energética en las raciones al 2%, aunque también puede proporcionar una pequeña fuente de proteína en el alimento en cerdos mayores de 3 meses de edad. En el caso de los lechones menores de 2 meses de edad, no se debe usar ya que produce irritación intestinal, provocando diarreas severas que pueden conducir a la muerte del cerdito. No recomiendo utilizarlo 100% pura, siempre debe haber diluciones. Por cada 20 litros de agua podemos utilizar medio o un kilo de melaza. El suero de leche también se puede utilizar. Esto se obtiene a partir de la leche entera o descremada, es de color amarillo y verdoso, y los cerdos toman mucho con mucha avidez o apetito. Su riqueza nutritiva es bastante elevada, 1.2% de proteína, 0.2 a 0.6% de grasa, 4.8% de lactosa y 0.6%

de cenizas. El animal puede digerirlo fácilmente y también, pues, en las dietas de adultos se puede suministrar a libre voluntad, pero en los cerdos reproductores hay que ser un poco cuidadoso en su consumo porque pueden engordarse, llenarse bastante de grasa. Eso es lo que podría decir. Igualmente, para los cerdos viejos o ya con mucha edad, puede provocar intoxicaciones por el alto contenido de sales. Se puede utilizar también el caldo de caña, Sacharum officinarum. Se utiliza principalmente como suplemento en la dieta de las hembras reproductoras en el último tercio de gestación, en el periodo de lactación de los lechones, para mejorar la producción de leche de la hembra. También ayuda a mejorar el peso al nacer de los lechones y hay mejoramiento en la fertilidad y el número de lechones por camadas. En caso de los lechones menores de un mes de nacido, se utiliza como suplemento o como alimento donde se han obtenido buenos resultados de ganancia de peso, crecimiento y desarrollo de los cerditos, disminución de los problemas a nivel digestivo, es decir, diarrea, ayuda a mejorar el metabolismo, disminuye los problemas respiratorios por el alto contenido proteico y energético que contiene este maravilloso alimento y su rápida asimilación. Desperdicios de comida o aguamasa, le dicen en algunos lugares. Esto también es una alternativa de alimento muy usual en las familias de escasos recursos económicos y que están emprendiendo un proyecto de cerdos, dándoles raciones moderadas para evitar la carne de mala calidad por exceso de grasa. Se puede utilizar este tipo de alimento alternativo. Si sigues por aquí, en serio te lo digo, que te felicito. Estás haciendo una buena inversión en tu formación. Bueno, para finalizar te quiero hablar un poco acerca de la construcción de comederos y bebederos. Se hacen de cualquier material. Es importante que el comedero sea suficientemente grande para que todos los cerdos coman. Un cerdo de engorde necesita 20 centímetros de ancho y un adulto 40 centímetros. El bebedero debe de ser acuerdo a cada una de las categorías de los cerdos o por la edad. Otro aspecto muy básico y muy importante a considerar en la crianza del cerdo es el agua. El agua es indispensable para mantener la salud del animal, tanto para su alimentación como para su aseo y el de la porqueriza. El agua que beben los cerdos no debe provenir de estanques o desagües para evitar que los cerdos adquieran enfermedades infectocontagiosas y parasitarias. El cerdo necesita consumir mucha agua. Los cerdos no sudan. Cuando hace mucho calor es necesario bañarlo varias veces en el día con agua limpia para regular su temperatura porque su piel no tiene poros. Gracias por haber llegado hasta el final del curso sobre manejo de cerdos de engorda. Espero que lo recomiendes a tus amigos. Si llegaste al final del video, déjame la palabra curso de cerdos y estaré encantado leyendo esos comentarios y contestándote, porque llegaste hasta el final apoyándome y aprendiendo y mejorando cada día más. Nos vemos en el próximo video. Esto es Raza Agropecuaria Choros, donde el conocimiento es para compartir.

gracias por el día de hoy. 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
2: Información de lo que ha sucedido el día de ayer. El día de ayer se realizó una conferencia de prensa en la cual el Colegio Santiago Antunes de Mayolo va a participar en Concepción en el concurso de bandas. En el concurso de bandas. Bueno, esto es muy importante, ¿no? En este concurso de bandas, en la cual todos los chicos de Santiago Antunes de Mayolo va a representarnos prácticamente, nos va a representar prácticamente.

0: Y es importante, señores, porque ellos van a llevar bien alto el nombre del distrito de Pichanaki. Vamos con esta información del día de ayer.
1: Muy buenas noches, el día de hoy nos encontramos en el distrito de Pichanaki, provincia de Chanchamayo, región Junín, con representantes de la banda del Colegio Santiago Antunes de Mayolo, en la cual el día de hoy se va a realizar conjuntamente una conferencia de prensa. También cabe recalcarte que se encuentran presentes ya en la mesa para poder explicar los pormenores, todo lo que se va a realizar para el concurso nacional de bandas 2026 que se va a realizar en la región Junín. También está como invitado también el ingeniero Benji de la Cruz, se encuentra presente el día de hoy. Muy buenas noches.
2: ¿Qué tal? Buenas noches, señor de la prensa. Un gusto saludarlos y reciba un cordial saludo del Comité de Banda de Música, acompañados del ingeniero Benji Cárdenas, y también estamos acompañados de nuestro director, el profesor Ángel de la Cruz. Bueno, este momento es para invitarlos a toda la comunidad mayorina, a los padres, exalumnos y a toda nuestra comuna de Pichanaki, ¿no? Para nuestra actividad que estamos haciendo el día 18 de este mes, para poder recaudar fondos, ya que hemos sido admitidos en el concurso, en el 31 concurso nacional de banda de música Concepción 2026. Cabe resaltar que este concurso es un concurso en el cual solamente tiene un filtro, en el cual se admite solo a las bandas que tienen, pues, ¿no?, un nivel intermedio, en el cual nosotros nos alegra informar a toda la comunidad de Pichanaki que hemos sido admitidos. Por este motivo, y para costear nuestros gastos, nuestros viáticos, en alimentación, todo, estamos realizando esta truchada roster el día 18, ¿no?, y queremos que todos, pues, nos apoyen, y también agradecer a los padres de familia de nuestra comunidad mayorina que ya están sumándose con el apoyo, comprando nuestras tarjetas, el cual vamos a realizar el día 18 en el estadio municipal, el cual también cae conjunto con el deporte que estamos realizando, el deporte mayorino de padres. Entonces estamos aprovechando también esa oportunidad para realizar nuestra actividad. Y también, pues, ¿no?, queremos cumplir el sueño de nuestros hijos que están esforzándose día a día, ¿no?, ensayando para este concurso, ya que, como les vuelvo a repetir, hemos sido admitidos. ¿Por qué? Porque somos el único grupo que estamos siguiendo en la selva central. Están yendo con grupos de todo el Perú, están yendo distintas bandas, ¿no?, de Trujillo, de Cusco, de Puno, están yendo de Huancayo, también están participando grandes bandas, y somos el único grupo que ha sido admitido. Y por eso estamos realizando esta actividad, ¿no?, para poder recaudar los fondos. Bueno, acá también vemos al presidente de la banda, el señor Walter Díaz, el cual también le va a dar algunos alcances para poder tener más conocimiento sobre nuestra actividad.
3: Buenas noches, mi nombre es Walter Díaz. Bueno, mi compañero José ya informó al respecto de la actividad que estamos realizando. Lo que sí me gustaría invitar es al profesor para que nos dé todos los alcances respecto a este concurso nacional. Porque este es un concurso nacional y lo bueno es que el Santiago Antunes de Mayo lo está representando casi a nivel de toda la selva de Perú. Porque están participando de Trujillo, de Arequipa y otros lugares a nivel nacional.
4: Bien, muchas gracias. Mi nombre es Ángel de la Cruz, soy magíster en musicología y tengo el honor de trabajar en el Colegio Santiago Antunes de Mayolo desde este año por la propuesta pedagógica que impulsa nuestra directora, la licenciada Rosa Jiménez Fasán. Y bien, como lo han dicho los padres de familia, agradecidos por invitarme a esta mesa de conversación para darle a conocer a la comunidad de Pichanaki que el SAM tiene un proyecto educativo musical, y en este proyecto educativo musical postulamos para ser admitidos en el concurso nacional de bandas de concepto.

0: que valgan verdades, es el concurso de más alto nivel musical en el Perú y con más tradición, ya que este es el 31 edición de este evento. Dicho de paso también, es el único concurso que consta con la organización del Ministerio de Cultura. Es por eso que todos sus participantes pasan un filtro de calidad para garantizar los estándares de la participación. Nosotros tuvimos nuestra evaluación el 3 de junio y hemos sido admitidos en el concurso. Pero lo más interesante de todo esto no es solamente la participación, sino el mensaje que hay detrás de todo este esfuerzo que realiza la dirección educativa del colegio, los padres de familia. La música es el arma perfecta para cambiar vidas. La música es el elemento fundamental en el cual creamos en los niños de nuestra comunidad sensibilidad, deseo de superación, justicia, trabajo en equipo, representatividad. Y el horizonte apuntado hacia el concurso nos invita a perfeccionarnos y a abrir nuestras mentes y querer alcanzar el podio de este concurso, no solamente en pro de ganar el concurso, sino alcanzar nivel musical. Cambiar vidas a través de la música es lo más hermoso que puede haber y siempre que haya un producto que desarrollar en nuestros niños, nos vamos a aliar a autoridades, maestros, padres de familia, porque lo que más amamos son nuestros hijos. Realmente me siento muy honrado por habernos sido admitidos en este concurso. Ya hay un compromiso de calidad asumido y el día a día nos venimos preparando, ensayando hasta los domingos, no solo para dejar en alto el nombre de nuestro colegio, sino de nuestra comunidad. Y sumando esfuerzo con las autoridades, nos comprometemos a desarrollar un trabajo de calidad. Nuestros niños viven en esta hermosa tierra, pero estamos ampliando sus mentes, ampliando su personalidad, y ellos se están esforzando muchísimo, y yo tengo por seguro que vamos a cosechar grandes frutos. Definitivamente el objetivo se está logrando y para eso estamos sumando esfuerzos. Nuestro comité de banda está organizando esta actividad. Ya los padres de familia de nuestra banda, a quienes agradezco infinitamente el apoyo a nombre de la comunidad educativa, lo están logrando. Los papás de los diferentes salones se están sumando y eso nos compromete más aún. Así que la gratitud para todos. Y mi participación la voy a culminar que la mejor herramienta que tenemos para sensibilizar al ser humano es el arte, es la música. Yo estoy convencido que si hubiera más música en el mundo, tuviéramos un mundo más justo y sencillo. Muchas gracias.
1: Además, también tenemos pues el compromiso ahorita, ¿no? Estamos acá de visita con el ingeniero Benny Cárdenas, que también es un ex mayorino, ¿verdad? Y también es bastante activo en las participaciones de Santiago Jiménez de Mayolo, pues nuestra alma mater. Es uno de los colegios pues, más antiguos de Cochanaqui, del cual nosotros, mi persona, persona de Sinaldía, hemos sido pues, estudiantes de ahí. Y con mucho cariño y con mucho amor, estamos apoyando más que a nuestros hijos también, por querer resaltar. Y le doy el pase al ingeniero para que pueda también invitar, ¿no?, a los amigos, a los allegados, a que pues nos puedan apoyar también en nuestra actividad que estamos haciendo este 18. Ingeniero.
2: Listo, muchísimas gracias a cada uno de ustedes, a toda la población de Pichanaki, hoy presente que nos escuche, de toda la selva central. El agradecimiento respectivo, director, los padres de familia presentes en la comisión organizadora, a nuestros medios de prensa, que por su labor es muy importante siempre la parte comunicativa para eventos como este, ¿no? Y de verdad me siento orgulloso y dichoso de poder ser un portavoz más en esta tarea importante como es un concurso nacional de bandas. Ya lo explicó el director muy detallado, que han tenido que pasar filtros estrictos para poder representar a Selva Central. Y es un orgullo que nuestro alma mater, mi colegio, Santiago Antunes de Mayolo, tenga la oportunidad de participar en este tipo de concursos. Con ello, queridos hermanos mayolinos, mayolinas, me dirijo a todos ustedes, egresados ya prácticamente que están en diferentes partes de nuestro lindo Perú y también de manera internacional, por donde estén, les quiero pedir una manito al pecho y otra al bolsillo para poder apoyar en esta gran truchada para la compra, adquisición de los instrumentos, para el tema de los viáticos de nuestros jóvenes y para que realmente se dé un concurso apoteósico de buen nivel que como corresponde.

0: donde siempre lo ha hecho nuestra alma mater, Santo Dios de Mayor. Aquí está su amigo Benji Cárdenas, los invita este jueves 18 a partir de las 8:30 de la mañana en el Estadio Municipal de Pichanaki. Los esperamos, amigos mototaxistas, ambulantes, comerciantes, emprendedores, empresarios, cooperativistas, y un largo etcétera. Ahí nos vemos, muchas gracias.
1: La pregunta para el profesor de la banda de músicos de Santiago Núñez Mayoro, para el profesor Ángel de la Cruz. Profe, bueno, sabemos que han sido designados en este concurso importante que se realiza a nivel nacional, que va a ser en Tarma, en Concepción. ¿Qué es lo que necesita el Colegio Santiago Núñez Mayoro? De repente, algunos instrumentos, ¿qué es lo que le falta, profesor, para participar en este evento?
2: En realidad, muy buena pregunta. Tenemos un gran equipo ya de instrumental que el colegio cuenta. Sin embargo, somos una institución educativa por convenio y hemos hecho muchos esfuerzos gracias a nuestra dirección, pero nos falta atriles director, nos falta un bombo sinfónico, nos faltan tubas, modelo Yamaha, y pues son instrumentos que bordean los 4.000 soles para arriba, ¿no? Por unidad. Y lo requerimos, y por eso también le solicité a los padres de familia sumar los esfuerzos, porque tenemos que dar alta competencia con colegios de Lima que cuentan con un presupuesto alto, que son colegios de paga, pero nosotros no nos estamos quedando atrás, estamos sumando esfuerzos para lograr este objetivo. Ahorita lo que más nos requerimos con mayores urgencia es la adquisición de dos tubas, el bombo sinfónico, atriles director para los estudiantes y corno francés. Sé que todo no se va a lograr de la noche a la mañana, estamos trabajando para ello, pero sé que todo esto, cosas muy buenas van a resultar.
1: ¿Cuántos alumnos participan en este concurso, profe?
2: La banda del Colegio Santiago Núñez Mayoro tiene 58 integrantes. A la par se están formando en promedio 25 a 30 niños entre sexto y primero de secundaria. Pero lo que es verdad es que el concurso tiene categorías y cumplimos las bases del concurso. Todas las delegaciones se presentan con un máximo de 40 estudiantes y con un mínimo de 25. Y bueno, nosotros estamos yendo con el tope máximo, que son 40 estudiantes.
3: Profesor, buenas noches a toda la comisión, al comité de la banda. Haciendo un poco, unos dos años atrás, hay una buena, digamos, una cúspide, o vamos a decir, ha dejado el Santiago, ya tiene la experiencia de haber ganado un torneo, digamos, de competencia, vale decir, y creo yo, ¿cuál es la perspectiva? Porque obviamente se ha dejado esa valla ahí. Y de verdad que yo desde mi punto de vista, desde aquí también fui padre de aquella banda y lo felicito sinceramente, porque en aquel tiempo nos faltaba un comité de banda, ¿no? Y de verdad que, pero profesor, yendo al punto, ¿cuál es? Porque obviamente ya no están muchos de esos alumnos, ¿no? Seguramente hay nuevos alumnos y bueno, ¿cómo va el trabajo? Porque obviamente se juega. Podemos en el ensayo te puede salir bonito, pero en el momento del concurso, como cualquier tipo de concurso, como que hay esos los nervios. ¿Cómo vamos trabajando en todo el proceso?
2: Bien, quisiera comentarle que la identidad mayorina es identidad de calidad. Y claro, ejemplo están aquí los alumnos que demuestran su calidad a lo largo del tiempo. Ser mayorino es ser solidarios, trabajar en equipo y tener calidad. Y esa es una característica de todos los alumnos actuales y exalumnos. Soy conocedor del campeonato regional, porque en esa época me tocó participar a mí como jurado. Yo estuve como jurado del concurso regional porque soy director del programa educativo pedagógico Orquestando. Yo dirijo Orquestando Chanchamayo. Y a la par estoy aquí en Santiago Núñez de Mayoro. Para ello, como les mencionaba hace un momento, se ha elaborado un proyecto educativo. Al elaborar un proyecto educativo, vamos a tener una serie de masterclass entre el 27 y 29 de junio. Vienen colegas de Orquestando a hacer una evaluación del trabajo de nuestra banda. Soy un convencido que la suma de esfuerzos trae buenos resultados. Vamos a realizar un festival en el cual ya los niños tengan esta experiencia de ser evaluados. Si es verdad que es su primer concurso, nada se logra grande, todo se construye de abajo. Y una característica que tenemos en el trabajo que estoy liderando es el trabajo ético, moral, humanista, humilde, y que la labor que realicemos pues sea digna de la calidad que siempre ha tenido Santiago Antonio en la vida.
3: Profesor, ¿cuántos días consiste, digamos, el campeonato? ¿Cuántos días van a estar allá? ¿Van a viajar un día antes? Porque generalmente se viaja, ¿no? Días antes. Un poco también por el sistema de clima, acomodarse, todo ese aspecto. ¿Cuánto se ha calculado un aprox, ¿no? Tal vez un aprox va a costar, por ejemplo, la estadía, ¿no? ¿Cuánto se paga la inscripción? Por lo menos para que la población tenga el conocimiento el por qué se está haciendo esta actividad, porque obviamente no todos los alumnos tienen las mismas condiciones, ¿no? A veces quieren ellos sí, pero papá y mamá dicen, oye, yo quisiera que vayas, pero no hay plata, ¿no? Entonces, yo creo que para que la gente tenga un conocimiento, un aprox de cuánto se necesita, ¿no? Para tanto el viaje y también poder implementar la banda.
2: Bueno, en realidad, nosotros
3: en
2: el vuelvo a mencionar por tercera vez, tenemos un proyecto. El concurso se realiza el 7 y 8 de julio de manera eliminatoria, pero nosotros estamos viajando el día 3 de julio porque vamos a hacer un proceso de aclimatación. También en el marco de mi dirección como orquestando voy a dictar una masterclass a 3 colegios de Junín, donde los alumnos de la banda del SAM van a participar en un festival de bandas que se va a dar el sábado 4 en la ciudad de Chupaca. Todo esto en el marco de la estrategia de aclimatación. Por ende, esto genera no solo gastos de movilidad, sino también gastos de estadía, alojamiento, implementación instrumental, a la vez comida y todo lo que responda, porque Concepción nos alberga en sus instalaciones un concurso de tanta tradición. Nos acomodamos a lo que ellos nos ofrecen con la calidad que están acostumbrados, pero para nosotros poder realizar este trabajo técnico, estamos viajando el viernes 3, participando en una masterclass con una maestra que viene de Lima, acompañarme en esta masterclass en el Colegio 19 de Abril de Chupaca. Participaremos en un festival de bandas con bandas renombradas. Estará la banda del Colegio Salesiano, estará la banda sinfónica del Colegio 19 de Abril, estará con nosotros y el Colegio San Juan de Trujillo y el Colegio Santa Isabel. Entonces, tengo el honor de dirigir esta masterclass en estos grandes colegios y bueno, es parte de la estrategia y por eso implica también una inversión por parte de la comisión, específicamente en montos, bordean los 18.000 soles, calculo yo, en la implementación, porque algo que también hay que resaltar, esta actividad que está realizando el comité, liderando el comité, promoviendo el comité y el manejo de la capital que está haciendo el comité, no solamente es para Concepción. Soñamos quedarnos hasta el 9 de julio, porque el 9 de julio es el concierto de los ganadores. Todos los primeros puestos, del tercer al primer puesto de las 3 categorías, darán un concierto internacional el día 9 de julio, donde participarán bandas de Colombia. Viene la Banda Sinfónica Municipal de Manizales, viene la Banda Sinfónica de Cuenca, también en México, San Vicente, viene la Sinfónica de Lima, la Sinfónica de la Marina, y en este festival internacional van a participar todos los ganadores. Es por eso que el presupuesto es un poco alto, también se está mandando a confeccionar, obviamente, los uniformes. Adicionalmente a esto, hay un certamen muy importante a nivel nacional, que son los Juegos Florales, que son de julio a septiembre, donde también vamos a participar y eso también genera un gasto. Entonces, todo no está focalizado solo en Concepción. Es una actividad masiva que sí, obviamente, nuestro primer paso dentro del proyecto es Concepción. Tenemos también el concurso en Masamari, dentro de septiembre. Tenemos el concurso regional, que justamente usted hablaba por tradición, ganaron en el 2024. El año pasado se organizó aquí en Pichanaki, donde también fui jurado el año pasado. Entonces, hay esta experiencia de trabajo y por eso hemos planteado un proyecto. Gozamos de la aprobación de los padres, de la plana jerárquica del colegio, pero todo proyecto tiene pasos. le rogamos a Dios que nos acompañe para

0: Bien, muy buenas noches a todos ustedes. Al ingeniero Benji Cárdenas nos están pidiendo, usted ingeniero como ex alumno, ha estudiado en el Santiago Antonio de Mayolo, están solicitando que a través de usted, si es que usted podría de buen corazón, se necesita con urgencia actualmente en la banda, bombo, tubos y atriles, aunque sea con uno de esos instrumentos. Si es que usted pudiera tener esa amabilidad a través de su persona, muchos están solicitando eso para la banda, para una muy buena causa. Como usted como ha sido ex alumno, sabe cómo es esta institución, Mayolino de corazón, qué es lo que se podría de repente a través de su persona.
1: Muy bien, gracias por la pregunta, Paulito, y por la sugerencia, así mismo a nuestro tío Will y a nuestro amigo Juan Carlos Vega, el fan número uno, el indicado. Muy contento con la pregunta porque realmente es una urgencia, prácticamente un clamor de parte de los chicos, de la banda de músicos, liderados por el director, en este caso por el maestro. Y cómo no sumarme a esta linda, a este lindo pedido, tal vez de repente con algo específico, vamos a ir conversando muy seguramente, pero sí aseguro mi participación el día 18 de junio y ahí poder también, muy aparte de las escuchaditas que vamos a estar con todo el equipo de Batalla de Perú, también vamos a poder cooperar con algún instrumento.
0: ¿Cuál sería entonces su respuesta? ¿Sí va con el compromiso?
1: 18 de junio, ahí lo voy a orar.
0: Ahí va. Bueno, ahí está. Bueno, también otra pregunta, profesor. Los alumnos de la banda, ¿cómo se sienten en este momento? ¿Cuál es la alegría para poder irse y trasladarse hasta este lugar por el concurso de banda que se va a realizar?
2: Bueno, como padre de familia, ¿no?, y ex alumno también, nuestros hijos están bien motivados, de verdad. Tienen el gran sueño de traerse el podio, uno de los podios de este concurso nacional. Bien es cierto, es un concurso de talla internacional en realidad, ¿ya? Ellos están bien motivados, tanto por nosotros que somos los padres que estamos ahí apoyándolos, ¿no?, en este gran sueño que ellos tienen. Casi todos los chicos son semilleros del año pasado, ¿no?, y están creciendo, están desarrollando este talento que tienen. Entonces, los chicos están muy emocionados, mayormente se siente, pues, ¿no?, con el apoyo pedagógico que les da el magíster Ángel, están muy a gusto. Ellos ponen todo de su parte, están días de la semana, lunes, martes, miércoles, sábado, hasta domingo están ensayando, ¿no?, para poder cumplir este sueño que tienen ellos, ¿no?
3: Interesante. Bueno, creo yo, desde acá nosotros también nos sumamos, obviamente, más allá de ser mayolinos, también nos sumamos porque obviamente está representando no solo a una institución, sino a Pichanaki y posiblemente a la Selva Central. Entonces, como lo acaba de decir un papá, entonces creo yo, la colaboración para todos ustedes, amigos que están en las redes sociales, son 18 soles. Y quiero preguntar en este caso, acá hay una mamita, ¿en qué consiste? ¿Cómo viene? ¿Cómo se va a servir? ¿Qué viene la cruzada? ¿Cómo se va a servir? A ver, aquí a la mamita que está acá.
0: Papita Guay.
4: En la trucha roster, uno bien servido, y su ají, su crema de
2: rocoto.
4: Entonces,
2: muy delicioso.
4: Todo lo hace en un taco, ¿no? Todo así bien servido y muy delicioso.
2: Y un beso
4: entonces,
2: para todos.
4: Y un beso para todos.
3: ¿De parte del profesor o de quién?
4: No, de parte de todos.
3: O de las mamás.
4: Muchísimas gracias, María, a ustedes, señores comunicadores, feliz de aquí de nuestra ciudad de Pichanaki. También invito a toda la población, ¿no?, tanto Pichanaki, también que somos vecinos aquí de Tangani, También a ellos les invito, a todos mis vecinos, porque yo también soy

0: sienten en esta banda, ¿no? Eso es nuestro mayor anhelo como padres, ¿no? Aquí con el magíster Ángel, que siempre es un apoyo para nuestros hijos, ¿no? Lo tienen ocupado ahí con la música. Y es una alegría para todos los padres, creo, que nosotros buscamos el bienestar de nuestros hijos. Es todo lo que podría decir, muchísimas gracias. Y no faltar el día 18 a esta luchada, esta rica luchada, señores padres de familia.
1: ¿Lugar cuánto?
0: El estadio de Chanaki.
1: ¿Desde qué hora?
0: Desde las 8 de la mañana hasta las últimas horas.
2: Bien, entonces, bueno, una vez más, ya lo saben a toda la población, esta truchada es para que nuestros niños del Colegio Santiago Túnez de Mayolo vayan a poder concursar al concurso de banda. Esto es donde es en Concepción. Ya lo saben, el día 18 de junio, a partir de las 8:30 de la mañana, en el Estadio Municipal 18 Nuevos Solcitos, una guaraná heladita y está con su...
1: Aquí quiero ver, aquí no hay colores políticos.
2: Así es.
1: Realmente tú quieres, amas Pichanaki, bienvenido. Tal vez tú dices, no, ahí está el ingeniero Benji. Si tú piensas de esa manera, no quieres a Pichanaki. ¿Sí?
2: Así es.
1: Si tú quieres sumarte, bien, súmate, ¿sabes qué? No, yo voy a dar dos atriles, yo voy a dar un bombo o dos bombas. Todo es bienvenido. Ahora, mi hermano, si quieres esta vez, oye, yo quiero comer un truchadito, bienvenido. Qué bueno, en este caso felicitamos, ¿no?, al ingeniero Benji, y no es la primera vez, ¿eh? Cosa que también es la promoción de mi hija también. Ella, como todo mayolino, fue padrino de la promoción. Y seguramente también este año va a ser padrino, ya lo veo. Pero bueno, qué bueno ello. Y así, yo quisiera que en esta oportunidad, Inge, una vez más usted haga la invitación. Que tiene tantos amigos, ¿no? Tal vez ir por ahí luego.
3: Muy bien, aprovechando la pregunta, gracias, tío Will. Es verdad, en estos momentos, digamos, donde se presenta este tipo de concursos, debemos olvidarnos el tema de los colores políticos. Así que directamente le hago una invitación a todos nuestros diferentes líderes políticos de diferentes agrupaciones políticas. Amigo arquitecto Velázquez, amigo Choxe, amigo Gide, mi amigo el payasito Torres, mi amigo también, mi estudio de Canchari, y a todos nuestros amigos también, Diego Taipe, nuestro amigo Juan Carlos Soto de Sacani, nuestro amigo también William de la Cruz, bueno, y un largo, etcétera, en Chanchamayo, a todos les hacemos las invitaciones respectivas. Es momento de unirnos en representación de la Selva Central. Tenemos un maestro de lujo, como es hablando su profesor Ángel de la Cruz, quien es licenciado del conservatorio. Qué calidad de profesional. Y también es magíster en psicología, de verdad que una eminencia. Muchas gracias, profesor, de verdad, por sus conocimientos, a nuestros queridos alumnos del SAM. Y a todos nuestros amigos emprendedores, cafetaleros, citicultores, a los cooperativistas, hacemos un llamado a todo ciudadano de a pie, que este jueves 18 de junio los esperamos en el Estadio Municipal a deleitarse de la rica trucharita con su papita, quesito, su ensaladita, su gaseosa, cómo nos puede faltar. Y si es que más quiere yapa, un beso al profesor también. Ahí nos esperamos, muchas gracias.
2: Bien. Un número, doctor, de repente, profesor, de repente las personas que quieran colaborar voluntariamente, algún número para yapear de repente, o algún que le puedan dar información.
0: El número que puede llamar al 99-09-00-782.
2: Una vez más, por favor.
0: 99-09-00-782.
2: Bueno,
0: y ya está.
2: A ver, algo más de repente para cerrar su mensaje también.
4: Para despedir, ¿no?, esta entrevista, pues invitarlo a todos los padres nuevamente, recalcar este 18 de agosto en el Estadio Municipal, pues estamos esperando para poder, pues, ¿no?, degustar de esta rica truchada y sobre todo cumplir el sueño de nuestros hijos, ¿no?, de traernos este podio, este concurso de talla internacional, como ya saben. Está presente en distintos colegios, distintas instituciones de todo el Perú. Y bueno, exprimimos nosotros, estamos exprimiendo al magíster Ángel de la Cruz. Es un musicólogo egresado, pues, ¿no?, del Conservatorio de Lima. Ha sido jurado durante varios años en los distintos concursos que también ha ido el Santiago.

0: pueblo en realidad. Y ahora pues está dirigiendo nuestra banda y nosotros estamos totalmente orgullosos, pues, ¿no? Porque él es una eminencia para nosotros, el cual está formando a nuestros hijos. Ellos merecen salir adelante con la música. Quién sabe de acá, más adelante, ¿no? Los egresados que salgan de nuestra promoción de chicos de tercero, cuarto, quinto, estén pues, ¿no?, en la Universidad Nacional de Música, que ahora es, ¿no?, que era el Conservatorio de Lima, ahora es la Universidad Nacional de Música. Por ejemplo, uno de mis hijos, mi hijo es uno de ellos que quiere estudiar la carrera de música, de musicología, y está, pues, ¿no?, entrenando para eso, está. Y yo le estoy que le apoyo, y él tiene todo el sueño, así como todos nuestros estudiantes que son parte de la banda, poder alcanzar este trofeo. Más que el trofeo, es la participación, porque ya desde ser admitidos, ya habla bien de esta parte de Chanaki y mayor aún de nuestro colegio Santiago Antunes de Mayolo. Por eso es que nosotros, con el comité de banda, el comité de padres de familia de la banda, pues estamos organizando esa luchada. Y nuevamente, para que no se olvide de Chanaki, invitamos este 18 de junio en el estadio municipal. Está su rica luchada, broste traído desde Ingenio, ¿no? Y también está, pues, la gaseosita, su papita, su ensalada, y sobre todo el apoyo que ustedes nos dan, ¿no?, tanto a la comunidad de Chanaki, los ex alumnos, los empresarios. Como dice acá el amigo periodista, acá no hay colores políticos, no, no hay tintes políticos. Y simplemente, pues, somos apoyo del ingeniero Benji Cárdenas. Agradecer el apoyo, ¿no?, así de todas las personas que se vienen sumando poco a poco, y bendecidos todas las personas también que nos están ayudando. Eso sería, yo creo, todo, amigo periodista, y que tengan, pues, ¿no?, muy buenas tardes y bendiciones para todos.
1: Bien, se da cierre de la conferencia de prensa el día de hoy la banda del Colegio Santiago Antunes de Mayolo. Ya lo saben, 18 de junio a partir de las 8 de la mañana, estadio municipal, 18 solcitos, pueden, están las puertas abiertas, todos están invitados. Gracias.
2: Muchas gracias.
3: Gracias.
4: No faltan. 18 de junio.

0: Bien, bien, seguimos con la información. Lo que se viene realizando esta invitación el día para el día 18, para el día 18 de la truchada, en la cual los representantes, los chicos del Colegio Santiago Antunes de Mayolo irán a Concepción a poder participar en esta importante concurso de bandas. Bueno, vamos al tema de la donación de sangre en el distrito de Pichanaki.
1: Buenas tardes a los seguidores de la red de salud Pichanaki. Estamos en vivo y en directo desde el estrado del parque principal de nuestro populoso distrito de Pichanaki. El día de hoy se viene desarrollando esta campaña solidaria, llamémoslo así, de donación de sangre. Es importante comunicar a la población que estamos ubicados, valga la redundancia, en el estrado del parque principal de Pichanaki. Conviértete en un superhéroe. Dona sangre y salva tres vidas. Ahí vemos a nuestros amigos de Pichanaki que se vienen sumando a esta gran campaña. Ahí están los profesionales atendiendo a todos los usuarios o pobladores de nuestro distrito.
2: Así que acércate, una unidad de sangre puede salvar hasta tres vidas. Eso quiere decir que se puede obtener plaqueta, plasma y paquete globular.

0: Ahí está, de manera rápida. Vamos a conversar con el biólogo Carlos Lachira, quien es el responsable del servicio de banco de sangre en esta oportunidad, para que nos dé los pormenores de esta actividad y la población también puede acercarse. ¿Cómo está, biólogo Carlos? ¿Cómo está? Como responsable del servicio de banco de sangre en esta oportunidad, ya se viene desarrollando esta campaña desde las 9 de la mañana aproximadamente y continúa la población participando de esta campaña solidaria.
1: Así es, en primer lugar agradecer que a pesar de la lluvia ha habido pobladores, amigos, compañeros que han venido a hacer su donación. Bueno, ahora ya el clima es propicio, pues podemos seguir acercándonos. La verdad que vamos a quedarnos aproximadamente hasta pasar las 4 y media de la tarde para poder captar más unidades. Nuestro objetivo es de 30 unidades. Aún estamos en un 40%, por eso insto a la población, por favor, a acercarse a donar. Hay que romper todos los mitos, el donar sangre es bueno, hay... A todas las personas que están viniendo, conforme han salido, conforme han venido, están también saliendo, ¿no? Amigo, invitarles nuevamente, acérquense a hacer su donación, a dar su granito de arena, que las personas que necesitan, nuestros pacientes, van a ser los más favorecidos.
0: Hay ciertos mitos referente a esta actividad o este gesto de donación de sangre. No, que voy a de repente engordar, o no puedo donar sangre, voy a quedar débil. De ciertos modos, que la población tiene miedo. Y sobre todo también me va a tomar mucho tiempo. Yo le voy a aclararnos esas inquietudes, por favor.
1: Correcto, miren, el donar sangre no va a alterar ni tu peso ni tu metabolismo. El donar sangre va a ayudar a tu salud. Y es más, el donar sangre ayuda a equilibrar tu hierro, ¿no? También ayuda a nivelar y a bajar tus niveles de glucosa, de triglicéridos, colesterol. También nos ayuda a prevenir problemas cardiovasculares. Estamos hablando de infartos hasta derrames. Desde que ingresa, primero, como podemos observar ahí, por favor, enfoca, son las personas que están esperando. Pasamos al médico que está realizando las entrevistas.
0: Hay un médico en la parte de ahí, se acercamos.
1: Así es, la doctora Lili, quien nos está acompañando con el tecnólogo Anthony, que en estos momentos nos están apoyando lo que es al llenado de ciertas preguntas que hacemos, las cuales el donante tiene que contestar con total veracidad, ¿no?
0: Luego de la atención médica o entrevista, ¿pasamos a dónde, biólogo?
1: Al área de laboratorio, en la cual estamos observando justo el tecnólogo Aleph, te saca una muestra de sangre, la cual, en un promedio de 10 minutos, que se te realiza, se te saca grupo sanguíneo, se te ve tu nivel de hemoglobina, descarte de VIH, sífilis, hepatitis B, core. Si sales mayor a 12,5 en caso de las mujeres o mayor a 3 en caso de los varones y sales negativo en todos tus exámenes, pasas al área de flebotomía, como podemos
0: ahí
1: ver.
0: Está, Está concentrado, Aleph, el día de hoy.
1: Y es así, son 450 mililitros, como podemos observar. Y la señora acá ya reposó, miren cómo es, ella ya donó, ya dejó su donativo, ya dejó su unidad de sangre. Señora, ¿cómo se siente? ¿Una satisfacción después de donar? ¿Se siente débil?
0: ¿Es la primera vez que dona o la primera vez? ¿Qué tal? ¿Recomendaría este gesto a los pobladores de Pichanaki que de repente, no, tengo miedo, no voy a ir? ¿Qué le diría a los pobladores? Es importante esta, ¿no? Es importante. Muy bien. ¿Qué tal la atención de los profesionales de la salud del niño?
2: Todo bien.
0: Todo bien. Muchas gracias. Ya. Muchas gracias.
1: Ya. Y como podemos ver acá la balanza, son 450 mililitros desde un donante. Estas balanzas ya tienen su control de peso, ¿no? Lo que se saca es solo 450 mililitros nada más, ¿no? Lo que equivale a una unidad de sangre. Y posterior a ello, pues, en este caso, el señor es el que está ahorita en el momento de la donación. Luego de donar, tu bolsa demora entre 5 a 10 minutos. Luego pasamos, igual, descansa 10 minutos y ya, como vemos, la señora está parándose de manera normal y se va conforme vino. Se le está entregando por su donación que hace de manera...
0: Hay un refrigerio... Un incentivo, un polito he visto por ahí que dice Amadona vive.
1: Así es, se le está entregando un polito, un refrigero que consta de una bebida rehidratante, una galleta y una barra de cereal. Se le está dando también un gorro y un llavero. Así es.
0: Biólogo, para terminar la entrevista, ¿en qué tipo de situaciones es necesario la sangre en el Hospital de Apoyo Pichanaki?
1: Nuestro Hospital de Apoyo Pichanaki siempre llegan pacientes, más que todo el área ginecobstetricia, en la cual vienen gestantes con niveles de anemia muy, muy bajos, con 4, 6 de hemoglobina, 8, nos llegan pacientes con 2 en el área de emergencia.

0: pacientes oncológicos, pacientes pediátricos, ¿no? En recuperación, ginecobstetricia, hospitalización, ¿no? Las operaciones programadas también, ¿no? Entonces, son pacientes que siempre requieren de dos a más unidades, ¿no? Y nosotros estamos realizando esta campaña porque la verdad que a veces no contamos con muchas unidades y no podemos entregar la sangre de acuerdo a lo que requiere el médico. Es por ello que nuevamente te insto a que vengas y hagas tu donativo, ¿no? Y una unidad de sangre puede salvar hasta 3 vidas. ¿Por qué? Porque de una unidad se saca plasma, plaquetas y paquete globular. Por ello,
1: Bielo,
0: te insto, ¿no?, a que vengas a hacer tu
1: En la parte final, efectivamente, tu mensaje y el llamado también a los pobladores de esa parte de Pichanaki, a los que están atentos a la transmisión también y van a ver la transmisión, a que puedan acercarse a donar sangre y convertirnos en un superhéroe, ¿no? No nos va a tomar mucho tiempo, es rápido, seguro y sobre todo atendido por profesionales de nuestro hospital de apoyo Pichanaki.
0: Así es, amigo, pues mira, no esperes tú estar en la circunstancia o en el momento de que tengas un familiar allá internado que necesite sangre, no esperes estar llegar a ese punto para recién tomar conciencia de donar. Puedes acercarte el día de hoy, vamos a estar hasta promedio de las 4:30 para esperarlos a ustedes para que vengan y donen. Una donación solo son 40 minutos, son 450 mililitros de sangre, no es mucho. Aproximadamente nosotros los varones tenemos de 10 a 14. De esas bolsitas, si estás con buena salud, no te afecta en nada. La mujer es de 8 a 12, así que si tienes buena salud, una bolsita tampoco te afecta en nada. Amigos, hay gran necesidad de sangre acá en el hospital. Si el día de hoy no puedes venir porque vamos a estar atendiendo hasta las 4:30, puedes acercarte, nosotros atendemos los 7 días de la semana, puedes acercarte al hospital, al segundo piso, al área de banco de sangre y hacer tu donación. Igual se te va a estar entregando un refrigerio, el polo y tal y conforme. Todas las cosas que se entregan aquí en campaña, si no tienes el día de hoy, puedes tener tiempo el día de mañana, qué sé yo, el sábado, el domingo. Acércate, amigo. Lo bueno es que tú se acerques a banco y dejes tu donación.
1: Muchas gracias, yo lo hemos conversado el día de hoy con el biólogo Carlos Lachina, quien es responsable del servicio de banco de sangre y está a cargo de que esta actividad se desarrolle con toda normalidad del caso y una atención cálida y oportuna para nuestros usuarios.
0: Así es, se le hace nuevamente la invitación, se les agradece a los que han venido a donar, se le agradece a la municipalidad, a los amigos que han estado pues por acá, a la iglesia adventista también, el hermano Dionisio que vino a donar, y así acérquense, hermanos de diferentes religiones, diferentes entidades, del mismo hospital, también nuestros compañeros vienen a donar, ¿no? Entonces, les seguimos esperando
1: para... Efectivamente, biólogo, mucha gente dice por ahí que los profesionales del hospital no donan. Justamente atrás, en la parte, estamos observando que integrante de nuestra red de salud Pichanaki, del servicio de departamento de farmacia, viene haciendo esta donación, biólogo.
0: Así es, sí. Al igual que el día de hoy, aparte de nuestra compañera, ¿no?, también del hospital, del área de farmacia, también han venido licenciados, ¿no?, el día de hoy que han venido, hasta nuestros amigos de prensa también han venido a donar. Les agradezco y pues sigan, sumen. Una unidad pues es ayuda mucho para la recuperación de nuestros pacientes. Convierte, ahí incluso podemos observar en la pantalla dice, conviértete en superhéroe, dona sangre y salva 3 vidas. Te seguimos esperando hasta las 4:30 de la tarde.
1: Muchas gracias, biólogo. Hemos conversado. Continuamos a que desarrolle sus actividades el día de hoy. Gracias, los esperamos hasta las 4:30 de la tarde el día de hoy en el estrado del parque principal de Pichanaki. Aquí están nuestros profesionales. Ahí está Aleja, está chambeando desde el día de ayer buscando donantes de sangre. No. Ahí están, muchas gracias a cada uno de los pobladores de nuestro distrito populoso, distrito de Pichanaki, solidario distrito de Pichanaki, quienes por supuesto se suman a esta gran campaña de donación de sangre. Ahí está la doctora Lili también, que siempre participa en estas actividades. Estamos en vivo y en directo para la página de la red de salud Pichanaki. Ahí está, el área de farmacia. En horas de la mañana estaban enfermeros también, ¿correcto? Ya se presente el departamento de farmacia. Ahora es departamento de farmacia, dice. ¿Eh?

0: se presente también con su...
1: Invita a los colegas, por favor.
2: Ah, buenas tardes a todos. Bueno, invito a todos mis colegas y a todo el personal de farmacia y toda la población en general que puedan venir y sumarse en esa donación de sangre para poder salvar muchas vidas.
1: Muy bien. ¿Es la primera vez que dona? ¿La segunda?
2: Sí, aquí sí.
1: La primera vez. Muy bien. ¿Qué le motivó a usted a participar de esta donación? Dona sangre y salva tres vidas.
2: Así es.
1: Muy bien, muchas gracias. Muchas gracias. Ya la compañera de trabajo, la amiga también ha invitado a sus compañeras, colegas del departamento de farmacia, puedan acercarse a esta gran campaña de donación de sangre. ¿Dónde estamos? Me dice, ¿dónde estás? ¿Dónde están? ¿Dónde está desarrollándose la campaña? Estamos ubicados cerquita acá, frente a la municipalidad, en el estrado del parque principal de Pichanaki, ¿ah? Ahí está a Londra, también a toda Londra, la otra de los videos, me dice, junto a Aleph, ahí está. Muchas gracias, cerramos esta transmisión en vivo y en directo, volvemos con más información, los esperamos en este punto. Participa, ama, dona, vive.

Bien, muy importante la campaña de donación de sangre que está realizando la Red de Salud de Pichanaki, la Red de Salud de Pichanaki, campaña de donación. Vamos, una vez más, vamos a las, ¿cómo va la OMPE? A ver, ¿cómo va la OMPE? A la presentación de resultados hasta esta hora de la tarde. 12:56 según el sistema actualizado, 12:56 en este momento, con el porcentaje Keiko Sofía Fujimori, 50%, Roberto Helber Sánchez Palomino, 49.948%. Este resultado general, presidencial de la segunda vuelta, al parecer, Keiko Sofía Fujimori Uguchi lleva la ventaja. Se podrá a última hora pasar cualquier cosa, pasará. Roberto Helber Sánchez, todavía aún nadie puede decir que ya hay ganador, pero sin embargo está hasta el 98% a esta hora de la tarde. Bueno, seguimos ya en la parte final, a toda la población del distrito de Pichanaki, provincia de Chanchamayo, región Junín. Estamos ya en la parte final. No se olviden que también la Red de Salud de la Merced está realizando la campaña de fumigación contra el dengue. En esa parte también está fuerte el dengue, según nos han informado. Ahí están los muchachos, personal de la Red de Salud de la Merced, en la cual sigue esta campaña de fumigación en diferentes sectores. Atención, la Merced, ahí ustedes pueden ver el personal de la Red de Salud de la Merced está realizando visitas a cada domicilio para realizar las fumigaciones de la fumigación contra el dengue. Ahí ustedes pueden ver las imágenes. Bueno, 12:58 a nivel nacional, 12:58 a nivel nacional, ya estamos en la parte final de del programa. Como ustedes pueden ver, ya estamos en la parte final. No se olviden que el día 18 de junio se va a realizar la truchada. Bueno, fuera de eso, a ver, atención a toda la selva central. Ya ha ingresado un nuevo modelo, una nueva marca que me ha llamado la atención. Esta es la marca Ultra. Adelante.

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Hola, hola, hola, hola, hola, buenas tardes, Pichanaki, buenas tardes, Pichanaki, buenas tardes. Hoy, lunes, lunes 15 de junio, iniciamos.

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Ahora nos vamos con el grupo, Caricia, Caricia, Caricia.

minuto, 4:01 p.m. Seguimos en tu programa En Qué Chicha Quieres con Radio Paraíso en el 102.1. Te escucha más. Ahora nos vamos de nuevo con Caricia, Caricia, Caricia, Campesina, Campesina, Campesina.

se olviden, este sábado 20, este sábado 20, por el Día del Padre, viene el rey Vico Génesis y... Génesis, Vico, Vico, Vico, por el Día del Padre en la Bombonera.

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Saludo muy especial para mi amigo Carlos Palacios en la ciudad de Tarma. Carlos Palacios, se fue a Caíto. Ahora nos vamos con la linga y la

4:12. Seguimos en tu programa En Qué Chicha Quieres con Radio Paraíso. 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Ahora nos vamos con Centella, Centella, Centella. ¿Dónde estás, amor? Saludos, saludos para Germán Menenza y para mi amigo Percy, Percy Arias, allá en la capital. En la capital, ahí, en Parinacochas con Américas.

0: están las comerciales. 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
2: Cuatro de la tarde con 22 minutos. 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En el 102.1 se escucha más. Ahora nos vamos. Con el grande, Chacalón y la nueva crema.

20 minutos. 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Ahora nos vamos con el super grupo. Al cartero. ¿Quién escuchaba esta música? ¡Ay, ay, ay! Hoy lunes 15.

4:44 de la tarde con 32 minutos. Y no se olviden, este sábado 20, este sábado en la Bombonera llega Vico y su grupo Caricia, Génesis, y el famoso Wallis por el Día del Padre. Este sábado estamos rumbo a la Bombonera. Ahora nos vamos con Génesis, borrachito de amor. Este sábado bailamos duro por el Día del Padre.

4 de la tarde con 39 minutos, 4 con 39, seguimos en tu programa En Qué Chicha Quieres con Radio Paraíso en el 102.1. Saludos para todos nuestros amigos en la margen derecha, margen izquierda, a todos nuestros amigos agricultores, a todos nuestros amigos ahí en el mercado número 1, mercado número 2 y el mercado número 3 acá en el terminal. Ahora nos vamos con geniales, geniales, geniales. Espero tu respuesta.

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Ahora nos vamos por el grupo original.

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1: 4:44 de la tarde con 53 minutos. 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En el 102.1 se escucha más. Ahora nos vamos con el rey.

4 de la tarde con 57 minutos. 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En el 102.1 se escucha más. Seguimos con Vico y su grupo Caricia. Este sábado se presenta Vico el Rey Vico se presenta este sábado 20 por el Día del Padre. A todos los papacitos, vamos a la Bombonera este sábado a partir de las 7 de la noche. Estamos con el Rey Vico, los Génesis y el popular Wally del Perú.

Saludos para todos nuestros amigos comerciantes en el mercado número uno, mercado número dos. A todos nuestros amigos ahí en Sangani, en La Bombonera, toda esa gente linda, escuchando 102.1, se escucha más Radio Paraíso, la única, de 4 a 6 de la tarde, en Qué Chicha Quieres con Radio Paraíso, en el 102.1. Ahora nos vamos con los geniales.

5 de la tarde con 4 minutos, 5 con 4. 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Se escucha más. Ahora nos vamos con los ovnis del Perú.

5 de la tarde con 8 minutos. 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En el 102.1 se escucha más. Ahora nos vamos.

5 de la tarde con 11 minutos, 5 con 11. Ahora nos vamos a la carretera central. Nos vamos a un mix de carretera central en tu programa En Qué Chicha Quieres con Radio Paraíso. En el 102.1 se escucha más, la única, de 4 de la tarde a 6 de la tarde. ¡Ay, ay, ay!

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1: 4:44 de la tarde, no, 5 de la tarde con 19 minutos, 5 con 19, seguimos en tu programa. ¿En qué chicha quieres con Radio Paraíso? En el 102.1 se escucha más. Ahora nos vamos con Génesis. Este sábado, Génesis, por el Día del Padre en la Bombonera. Todos nos vamos directo a la Bombonera a festejar a lo grande.

5 de la tarde con 22, seguimos con los Génesis. No se olviden amigos, este sábado, a lo grande, recibimos el Día del Padre en la bombonera. Esta música lo bailamos.

0: 5:55 de la tarde con 25 minutos, 5:25. Este es otro gran temazo, tema. El remedio. También lo bailamos este sábado bailamos a lo grande, festejamos a lo grande en la Bombonera con los Génesis, el Vico y su grupo Caricia y los Wally del Perú. Esto lo bailamos este sábado.
1: El remedio para el de Carranza.

0: Y ahora sí, nos vamos a un pequeño descanso.
1: 5 de la tarde, 5 de la tarde, ya con 33 minutos. Seguimos en tu programa en ¿Qué Chicha Quieres con Radio Paraíso? En el 102.1. Ahora nos vamos con los nene de la cumbia.
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5 de la tarde con 37 minutos. Seguimos en tu programa En Qué Chicha Quieres con Radio Paraíso 102.1, la única. Ahora nos vamos con Noche, Noche, Noche, Noche, Noche Azul.

0: 5 de la tarde, 5 de la tarde con 40 minutos. Seguimos en tu programa En Qué Chicha Quieres con Radio Paraíso en el 102.1. Se escucha más. Ahora nos vamos con Pascualío, Pascualío.
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0: Clavelito, clavelito.

0: comerciales de la empresa, ya volvemos.
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2: Cinco de la tarde con 49. Seguimos. Ahora nos vamos con pintura roja. El teléfono.

5 de la tarde con 53 minutos. 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En el 102.1 se escucha más.

¡Aló, aló, aló! Bueno, bueno, amigo, amigo, ya nos vamos, nos vamos, nos vamos. Nos vamos despidiendo con este último tema del grupo Caricia. 5:36 en tu programa En Qué Chicha Quieres con Radio Paraíso. Ya se viene el noticiero Despierta Perú de 6:00 p.m. a 7:00 p.m. Bueno, ya nos vamos, amigos. Hasta el día de mañana.

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Hola, muy buenas tardes, buenas noches con cada uno de ustedes a partir de estos momentos, siendo las 6 de la tarde con 8 minutos, nos presentamos para ingresando ya a nuestro programa informativo Despierta Perú por intermedio de Radio Paraíso 102.1 y en nuestra plataforma digital del Face para cada uno quienes están igualmente conectados o se van a conectar en breve ya a través de la plataforma digital. Y aquí la información desde el distrito de Pichanaki, provincia de Chanchamayo, región Junín. Estamos aquí, a ver, las oficinas centrales que se encuentra Radio Paraíso en la avenida Ramón Castilla, a unos pasos de la marginal. Y aquí la información que tenemos para todos quienes a esta hora están ya con Radio Paraíso, aquí en los asentamientos humanos, en los centros poblados, igualmente en Sangani, quienes a esta hora ya están sintonizando Radio Paraíso. Y aquí que tenemos toda la información para que usted pueda estar informado qué es lo que está pasando dentro de nuestro distrito de Pichanaki y como también en Sangani. Ya ahí vamos a iniciar dando los titulares primeramente en el ámbito local, que es Pichanaki y Sangani. Aquí la información que tenemos para todos quienes ya a estas horas de la tarde están atentos a la información, luego después de la primera, antes que nos antecedió el programa, recordando también a nuestra música tropical andina y conllevando todo lo que es nuestra música autóctona de nuestro Perú. Después de ello, el programa que ya hace un rato ha cerrado nuestro colega, igual el locutor, llevando nuestra música tropical andina, que chicha quieres, es así, ¿no? Qué bien, ¿no? Es un programa también que alegra a muchos de nuestros ciudadanos quienes cultivan nuestra música tropical andina. Y aquí la información que tenemos a saber en el distrito de Pichanaki, qué es lo que está pasando a ver con Pichanaki. En Pichanaki, la situación que está pasando es, a ver, qué está pasando con en Pichanaki, en el sector ese donde de verdad la basura está siendo tirada o botada, arrojada en lugares adecuados en nuestro distrito de Pichanaki. Eso vamos a estar ampliando, quiénes son los autores, de verdad, cuáles son los principales sectores que están poniendo así a veces el riesgo en cuanto a la contaminación ambiental. Igualmente en Sangani, ¿qué está pasando Sangani? Para todos Sangani, sus asociaciones de vivienda, pero Sangani es un nombre todavía que al parecer, hasta donde sabemos, que no tiene una partida de reconocido como Sangani. Los dos centros poblados que administran a todo este sector son Ciudad Satélite, igualmente como Unión Perené, que pertenecen al distrito del Perené. Y lo que está sucediendo es que en todas las vías centrales principales de la avenida, de sus avenidas en el centro poblados, los sectores Sangani, asociaciones de viviendas en todo ahí, están siendo bloqueadas las vías justamente por el trabajo que se está desempeñando ahí por parte del gobierno regional de Junín, igualmente con así en equipo trabajando con el distrito del Perené, pero mayormente todo ese trabajo de compromiso es de la región. Pero lo que aquí vamos a poner en presente es que están siendo
bloqueadas, ¿no? Por, y algunos también que recién están poniendo sus desagües, ya que en su debido tiempo no han podido poner, ¿no? Y hoy, y entonces, pero desde aquí vamos a hacer, ponemos eso, que hay bastante controversia, bastante incomodidad, tanto para transportistas de vehículos menores, como la de, también las camionetas, igualmente como para el mismo ciudadano. Pero eso vamos a ampliar en los sucesivos minutos de nuestra programación. Esa es la información que vamos informando aquí por Radio Paraíso 102.1, 6 y 13 de la noche. Ya son las 6 y 13, ya estamos de noche. Y es por eso le decimos, estamos ya de noche. El siguiente, la siguiente que viene, a ver, el siguiente informativo que damos, informamos a toda la ciudadanía, intermedio que donde alcanzan las ondas de Radio Paraíso, en los centros poblados, y aquí que tenemos en política, inauguraciones ya de sus locales de campaña política en todos los sectores. Aquí ya se ha iniciado aquí en Pichanaki, luego ya igualmente en el Perené, son los dos partidos, tanto Podemos y como también Alianza para el Progreso, que está liderando allá en Chanchamayo, por ejemplo, está liderando ahí como candidato el señor Raúl Aliaga Sotomayor, dos veces alcalde aquí en el distrito de Pichanaki, y como también hay un nuevo, ¿no? Hay un nuevo que recién apareció, tiene un lema de su candidatura, tiene un lema de toda campaña de nos vamos a indagar a ver cuál es, pero tiene un lema y es el nombre, pero es el señor Diego Taipe. Y el día de ayer, ¿no?, domingo, él hizo igualmente su inauguración de su local en el Perené, y el día sábado por la tarde, ya como estas horas, fue el candidato a la alcaldía de Pichanaki, Yider Quispe Palomino, ya que él igualmente es por él, está candidato para la alcaldía por el partido Podemos Perú, de en su presidente es Pepe Luna. Esa es la información que damos en esta tarde. Continuamos, y aquí también ya se está previendo, ya se está anunciando, ya se va anunciando que también los demás partidos ya van a, o candidatos van a hacer su inauguraciones de sus locales aquí en Pichanaki. Llámese que está faltando todavía, como es el arquitecto Francisco Velázquez, como también a ver, Ernesto Torres, por ahí también Olimpio Choxe, igual Benji Cárdenas, ya son candidatos que están en la palestra, y también por ahí Canchari, que está por Acción Popular también, y todos ellos todavía no abren sus puertas o no hacen todavía sus presentación o sus inauguraciones de sus locales. Y estamos seguros, en los transcurso de los días ya se va calentando la campaña electoral municipal, tanto al distritos, provincias y la región. Esa es la información que seguimos llevando aquí por parte de Radio Paraíso y tu programa Despierta Perú. Y aquí vamos con la información nacional. No hay todavía presidente electo, así claro. Hay personas, pero no hay hasta el momento. Hay controversia, hay disquen, parece. Ya hay dines y diretes que no, nunca antes ocurrido, sí antes ocurrido, pero todo esto vamos a ampliar en el transcurso.

de nuestro programa, pero hay personas que dicen ya ganó Keiko y otro dice Sánchez, pero lo peor es que siguen las discriminaciones, los llamados derechas que siempre, ¿no?, a la izquierda o zurdo o comunista o terrorista. Fujimori derrotó al fujimorismo, igual a los zurdos le va a dar, o sea, son dines y diretes que no van al sentido. Eso se va propagando y yo no sé si las personas que quienes están, no sé, están preparados, o alguien les está enviando, o alguien, ¿qué es lo que pasa? Yo no sé, por eso vamos a estar ampliando y esclareciéndoles algunos puntos que está en, ¿no?, que está ahí en la palestra, o que está bien archivado toda la información y la forma de gobernar, o la forma como ha conllevado a nuestro país el Alberto Fujimori, que hoy es la heredera, ¿no?, Keiko Fujimori, y de qué forma sigue, ¿no?, ahí eso sigue la situación, y por ende, por ellos es lo que se está viendo toda esta situación, cómo está nuestro país. Y eso, por eso vamos a tratar de llevarle a informar todo lo que concierne a la información verídica dentro de nuestro informativo Despierta Perú. Continuamos con otra. Esa es la información que damos. Aquí vamos a hablar las cosas claras y, como dice, con Despierta Perú, con hacer despertar, informarles con veracidad, con audios, con imágenes. Pronto ya en pantalla vamos a poder ver las imágenes, lo que vamos a traerle, y tienen que usted mismo indagar y ver la realidad de qué forma se está conllevando muchas muchas informaciones, y como también la administración de nuestro país y las administraciones que llevan en cada municipalidad. Bien, vamos a continuar, y hoy sí nos vamos a nuestro primer titular en el desarrollo de nuestro programa informativo, y aquí las noticias local que hemos podido dar el título. Aquí vamos a hacer un pequeño alto y también cómo darle una reflexión a nuestros ciudadanos del distrito de Pichanaki, y esto puede conllevar a todos nuestros peruanos, no solamente de aquí de Pichanaki. Y vamos a decirle el porqué. Lo que sucede es esto: aquí en Pichanaki, por ejemplo, nuestro primer informativo local es que basura, a veces nosotros como ciudadanos mismos no tomamos las precauciones o darnos el tiempo de poder recolectar los desechos adecuadamente. Lo único, en una simple bolsa, el día de hoy hemos podido ver en el puente Bailey del distrito de Pichanaki, donde que une entre la, a ver, la Asociación de Vivienda o el Asentamiento Humano Nueva Esperanza, que pertenece a Unión Perené, que pertenece a Perené, igualmente, ¿no?, es un puente que conecta ahí por la parte baja de Pichanaki, entre las orillas también, donde hay un encuentro entre el río Perené con el río Pichanaki. Ahí hicieron un arrojo de una gran cantidad de basuras que eran platos descartables, con algunos con sobras de comidas, con así con desechos de vértebras, así, ¿no? Entonces, en una bolsa simples habría un aproximado siquiera unos 500 platos o aún más, una gran cantidad. Y los canes que están a la deriva ahí en las calles, como decimos, perros vagos o así, y van y han empezado a romperlo todo y regarlo ahí en la calle, o en la pista, o en donde justo está la entrada hacia el puente. Y mira que como eso se ve tan algo contaminoso, son plásticos, son regadas ahí, y cantidad, pues no es unos cuantos, ¿no? Y así fueran unos cuantos, por lo menos de repente lo hubieran llenado en un costal, por eso decimos algo adecuado. Otro sector que está mismo también entre la avenida Circunvalación con la avenida Lima, igualmente en esa parte, es un pequeño óvalo,
ahí desmedidamente está amontonado la basura.

el carro recolector de basura aquí en Pisanaque, hay una estrategia que la municipalidad ha implantado y es digno de saludarlo, ya que ellos están a partir ya de estas horas, o aproximadamente 6 a 7 de la noche, ahí se estaciona el carro recolector esperando de donde sea que hagan llegar todos sus desechos o las basuras. Igualmente, del mismo mercado para que puedan sacar, pero sin embargo, a pesar que está a un paso ahí, el carro recolector ni mismo del mercado número uno no saca, pasa a 8:30, hasta 8:30 está ahí el camión recolector, después se retira y después que se va empiezan a traer. Por eso desde aquí a nosotros decimos, les informamos tan solamente así, porque es esto es un programa informativo por Radio Paraíso. La gerencia en general nos da esa facultad y esa ayuda para cada uno de ustedes, informarles que la municipalidad, ¿no?, en cuanto a limpieza, ha puesto un camión ahí, el camión recolector, en la puerta a partir de las 6, 7 de la noche hasta 8:30, es 9, está ahí el camión, de donde sea, de cualquier lugar, a traer su basura para ponerlo ahí en el camión. Entonces eso creo que no nos hace ni mal, y pasa todavía 9, 10 de la noche, recién estamos trayendo, y eso no está saludable. Quizás no sabían, pero hoy lo sabemos. Igualmente por eso vemos ahí amontonado la basura desmedidamente, y ni siquiera de repente en doble bolsas o en un costal, si es algo que se va a romper y va a estar regado con olores así, de repente llenarle en un costal fuerte para que esto no los perros que están ahí callejeros, como se dice, no lo rompen y esté regado dando un mal olor en las calles. Esa es la información y damos este alcance de como calidad también de reflexión a cada uno de nosotros como ciudadanos. Esa es la información que vamos dando, desarrollando en estas horas de la noche, siendo las 6:24 por Radio Paraíso 102.1. Este es tu informativo Despierta Perú. Igualmente en Sangani decíamos, a ver, continuamos con el desarrollo de nuestros titulares. Sangani, las vías bloqueadas. Lo que tenemos que decir aquí es que a la empresa quien está desarrollando todos estos trabajos, hay que tener de repente algunas vías, hay que darle el acceso correspondiente para que puedan ir por ahí los vehículos menores. Y lo más importante, que debe estar el acceso adecuado hacia la posta de Ciudad Satélite, ya que es un centro de salud que requiere que día a día va una gran cantidad, ¿no?, del sector de Sangani, mayormente, ¿no?, las madres gestantes, algunos controles de sus niños, y las motos, ¿cómo tienen que ir? Van por unos huecos, ya, o sea, la vía no está en óptimas condiciones. Eso es lo que hacemos nuestro llamado desde aquí. Y si va una madre de repente embarazada, viendo una madre gestante, viéndolo en su estado, cómo es, ¿no?, y que las madres llevan su gestación, eso también hay que tener en cuenta, y eso hacemos el llamado. Por eso es que la empresa debe de dar una vía que sea accesible. A veces uno ingresa y no sabe, llega cerrado por el otro lado, tiene que regresar a la vía principal, a la marginal, y buscar otras alternativas. Vas por otra alternativa, igualito está también, o sea, no hay una vía ya accesible. Y eso hacemos un llamado desde aquí, más importante por el centro de salud, donde acude nuestra ciudadanía y todo el pueblo, ¿no?, donde están acantonados, donde tienen nuestros ciudadanos de Sangani. Esa es la información. Estamos en el desarrollo de nuestros titulares aquí en Radio Paraíso 102.1 y por nuestra plataforma digital. Quienes ya nos están viendo a estas horas de la noche, le saludamos a quienes están ya atentos a toda la información que vamos desarrollando en nuestra plataforma digital y como también por Radio Paraíso. Seguimos con nuestro desarrollo de nuestros titulares, y aquí que tenemos el siguiente. Estamos ya en política. El día sábado inició aquí en Pichanaki

en Pichanaki, yo sé que a nivel nacional se está ya preparándose cada candidato para que puedan hacer su toda su campaña, su estrategia, preparar a su equipo técnico, jalar a toda su gente, sus regidores, y todavía falta, pero oficial que va a salir, que le van a dar su resolución desde la OMP, Jurado Nacional de Elecciones, como candidatos, pero ya están inaugurando sus locales de campaña. En este caso, el día sábado, a partir de las 4 de la tarde, lo hizo Yider Quispe Palomino. Una gran regular cantidad de personas, quienes un poco que no se ha llamado la atención, me voy a decir eso, no sé, es por, de verdad, por que le tienen ese cariño, esa buena amistad, le cayó bien el ingeniero a muchos ciudadanos, por el mismo trabajo, intentos que ha tenido, que ha sido candidato ya con esta tercera vez, no, por todos esos años, quizás haya ya él, la ciudadanía, el agricultor, el transportista, el comerciante, el artista, hemos podido ver, ¿no? Una niña nada más aproximadamente de 14 años, algo por ahí nos dijeron, que salió igualmente a cantar y demostrar su talento, les digo, es una artista, y como también se acercaron ahí, y una madre extrayéndole su palpa, su regalo, como le dicen, y en la última audiencia, me llamó la atención eso, por eso ahora con Jeter, la última audiencia llegó la hora del palpa, y dice que a Eliseo Pariona casi que no le alcanzaron, no sé, solo le han dado abrazos y fotografías, ya, entonces, a esa comparación hemos podido verle ahí, ¿no? Empezaron bailando y llevándole su palpa, y, ¿no?, después de toda la inauguración, ha ido otro artista, su talento de nuestro, de nuestro Perú profundo, entre las dos provincias de Tarma y Jauja, ¿no?, la chonquinada, o la, como se le dice eso también, la tunantada, que han presentado eso a nombre de él, le han sacado a la parte afuera, habían ido acá es una asociación de chonquinos, se le llaman esto, nuestros ciudadanos que también han migrado de la provincia de Tarma, de la provincia de Jauja, siguen cultivando aquí también, ¿no?, la música autóctona de nuestro Perú, que es reconocido también como el patrimonio cultural de la nación, la tunantada. Entonces, ellos le han dedicado eso, ¿no?, un poquito así, de poder alegrarle, hacerle sentir bien. Yo no sé, pues todo el trabajo que él ya le ha hecho conocer, le han traído eso, cuando de repente al alcalde le podrían traerle sus agasajos así, ¿no? Pero bueno, ahí lo dejamos ya al alcalde, creo que ya está de salida, pero hablemos de Jeter, en su inauguración de su local, hemos podido ver eso y creo ha quedado grabado para muchos, en muchos medios de comunicación, dando sus transmisiones en vivo, y eso de verdad para mí, bueno, a mí personalmente un poco que no, ya algo ha marcado Jeter Quispe Palomino. En la presentación, una que otra, seguro en el camino se van a preparar mejor. Hay que ser también esto claro, los que presentó a sus regidores, algunos un poquito saliéndose saliéndose de control, pero bueno, ya en el camino aprenderán, pero creo que para hacer política o para representar, o así como decimos, yo voy a ser el alma ahí, su representación de ti, ciudadano, agricultor, transportista, comerciantes de en general, tiene que algo entender eso, estar preparado. Una cosa es que estudies, muchos estudian de política, eso es inminente, pero no es igual como se puede decir, no es igual como se la puede llamar, que uno esté preparado políticamente. Yo veo de que se carece bastante eso. Bueno, recién le prepararán o se preparará. Yo no

Pero no hay otra forma, ya van calentando así la campaña política para los alcaldes, regidores de diferentes municipalidades dentro de nuestro país. Y aquí en Pichanaki, el día sábado dio inicio Podemos Perú con Yider Quispe Palomino, candidato al distrito de Pichanaki, y como también para la provincia de Chachamayo, el hermano de Hermenegildo Navarro, el cumpa mayor, no sé cómo es, Víctor Navarro, se hizo presente, igual como para la región está Fernando Orihuela. Esa es la información y estamos desarrollando nuestros titulares aquí en Radio Paraíso 102.1 y con nuestra plataforma digital. Y aquí continuamos, y el día de ayer ya fue también donde que no hemos podido asistir ya por X motivos, pero igual tenemos esa información que muchos otros medios de comunicación han podido transmitir en cuanto ya al otro partido, que es Alianza para el Progreso, con llevando por Chanchamayo está Raúl Aliaga Sotomayor, quien ha sido 2 veces alcalde aquí en el distrito de Pichanaki, y Diego Taipe por Perené. Ahí hicieron esa inauguración igual del candidato Diego Taipe por Alianza por el Progreso rumbo a la alcaldía del Perené. Es igual, ya se vendrán quienes más están ahí en la palestra, como también está el mismo Hermenegildo Navarro, como está ahí también. A ver quién más está por Perené. Sus dos que aquí en la Selva Central han iniciado sus inauguraciones aquí en lo que es en Chanchamayo. Allá Juan Carlos Soto igualmente está yendo por el distrito del Perené, y así otros candidatos, según ya nos van a llegar los nombres en su ya debido momento. Y así está calentándose en el ámbito político ya a las contiendas electorales municipales, provinciales y regionales en todo nuestro Perú y aquí en la región Junín y sus provincias. Continuamos con el desarrollo de nuestros titulares, y aquí la información que vamos llevando por Radio Paraíso 102.1 para ti, mi hermano transportista, para mí, mi hermano comerciante, el comprador, el vendedor, todos quienes a estas horas ya están sintonizando Radio Paraíso y quienes están por nuestra plataforma digital, un saludito para ustedes. Siempre vamos a ponernos la voz y a hacernos llegar sus denuncias o algún video, algunas fotografías para poder así hacerles mención lo que está pasando. Hay que hacer la verdadera justicia, y aquí Despierta Perú es tu programa que siempre te va a decir las cosas claras como se ve en toda la información que vamos llevando a estas horas, de a partir de las 6 de la tarde a 7 de la noche. Despierta Perú, siempre ahora aquí por Radio Paraíso 102.1 y por nuestra plataforma digital. Encuéntranos como Miguel Gabriel Guamán, y para cuantos quieran igualmente tener un compromiso de cumpleaños y todo que quieran llevar algunos recuerdos, igualmente llámenos nomás o escríbanos al número del WhatsApp que está ahí en nuestro programa Despierta Perú. Vamos a preguntar a ver a nuestro gerente general unos cuantos minutos. Muy bien, nos dice, vamos a seguir avanzando. Claro que sí, los minutos corren, pero el programa es bien corto, y aquí continuamos con nuestra información, dándole saludito a cada uno quienes están a estas horas de la tarde en el mercado número 1, mercado número 2. Ya está por segunda semana tu programa Despierta Perú por Radio Paraíso 102.1, y en la gerencia general, quien está atento a todo aquí en los equipos sofisticados que tiene Radio Paraíso, Alejandro Memensa, con la autorización, la venia de él. Estamos en esta tarde y creado nuestro programa Despierta Perú. Ya vamos a traer en
pocos tiempos que vamos ampliando nuestro programa, todo lo que significa la palabra o este programa llamado Despierta Perú. Y en política, ya culminamos con esto, que ya van saliendo, pero desde aquí quiero hacer un llamado a todos quienes se van a lanzar ya, a partir de que inició Yider Quispe, los que vienen después, háganlo de verdad con el sentir, con ese amor verdadero y claro que les nazca desde el fondo de su corazón, al servicio de nuestro pueblo, al servicio de nuestros ciudadanos, al servicio de nuestros hermanos agricultores, que son la columna vertebral de la economía de Pichanaki, de la región del Perú y del mundo. Yo sí, desde aquí va a llegar, según vamos siendo con nuestro programa, va a llegar el momento para poderles explicar cuál es el sufrimiento, cuál es ese corazón que tiene, ¿verdad?, el agricultor, cuál es ese empeño de traernos el producto de pan, de llevar, hacer producir ese esfuerzo, y muchos no lo valoramos, y muchos están solamente en campaña electoral, es su papito, su mamita, su niñito, se cargan, se abrazan al abuelito, se abrazan a la abuelita, a los niñitos se lo ponen en su cuello, ¿ah? Lloran, hacen de toda payasada. Yo lo digo así, payasada, porque improvisan a la ciudadanía. Improvisan. Desde aquí llegará su momento. A cada uno de los candidatos haremos la invitación acá. Espero que no se corra. Y si se corran, en cualquier momento los voy a encontrar en la calle. Y les voy a poner ya la tecnología que es las cámaras y por nuestra plataforma digital. Y quisiéramos ahí, pongan lo que de verdad, pongan sus propuestas o prometan lo que sí lo van a cumplir. Porque hasta el momento, donde ha entrado mi uso de razón, yo veo que la mayoría llegan al poder, se olvidan de la ciudadanía. Tiene que ir el ciudadano. Cuando en esta campaña muchos están saliendo al campo, muchos están yendo al agricultor, se están ensuciándose sus zapatos. Dice que ellos más son agricultores, ¿no? Se ponen botas, se pisan barro, se cruzan el río, se cuelgan del árbol, con los niños juegan fútbol, se cargan una gallina, se cargan un pato, se abrazan al chancho, todo hacen. Pero una vez que ya se sienten, se olvidan. El agricultor tiene que venir a rogarle un día, dos días, vuélvete mañana, vuélvete pasado, vuélvete el próximo mes, no hay presupuesto. Dicen, si tiene que ser bien claro, si hay, si hay, hay, pues si no hay, no hay, espérate, no sea otro año o no va a haber nunca. No le den falsas esperanzas. Por eso yo digo, usted como candidatos, en su mayoría, no están preparados políticamente. Habrán estudiado, sí. Por eso les reto a cada uno de ustedes. Este es mi programa Despierta Perú. Y vamos aquí. Y estoy hablando así de claro. Vamos a tener que discernir y dialogar profundamente. Que de los 6 candidatos que al menos para aquí, al distrito de Pichanaki, ya hemos mencionado, hagan la verdad de corazón, aquí. Si se corren, igual para mí, pero donde sea les encuentre, igual les vamos a tener que hacerle las entrevistas correspondientes para que así puedan hacer un gol. Vamos a dialogar y tratar de repente de orientarnos cada uno de nosotros. Si usted no ha tenido o no tiene, ¿verdad?, ese sentimiento humano a cada uno de nuestros ciudadanos, nuestros ciudadanos más sufridos, que voy a decir, y siempre más voy a sacarlo a la frente, son los agricultores. Ellos, los que siembran palto, los que siembran café, los que siembran quión, los que siembran yuca hoy, que es ellos, ¿no?, comercial, cítricos. Ellos son, ¿acaso es fácil hacer producir? Pues, o sea, lo siembras y ya devuelves en 4 años y ya, ahí va a aparecer, ya vas a ir a cosechar nomás, no es así.
ciclos sucesivos.

estos programas que nos vienen, vamos a esclarecer cuál es el humor, cuál es el sudor, y vamos a traer planta por planta, si es posible, para poder así explicar y hacer ver con nuestra plataforma digital, igualmente por Radio Paraíso, quienes escuchan más allá, donde no hay de repente la línea del internet. Esa es la información que vamos dando, ya desarrollando nuestros titulares y en el ámbito político, ya que se vienen las elecciones municipales, provinciales y regionales aquí en región Junín y como también a nivel de nuestro Perú. Ahora sí, nos vamos al desarrollo nacional. No hay todavía presidente. Ahora, ¿qué haremos? Ahora vamos a lo nacional. Al que le gusta, al que no le gusta, igual, pero vamos a hablar con nombre propio. No nos podemos estar arranchándonos, no nos podemos estar insultándonos, no nos podemos estar discriminándonos de tal forma. Pero ¿quién es el que está discriminando? ¿Quién es el que está sacando estas versiones que todavía no? ¿De dónde ha salido eso? ¿Izquierdista, zurdista, comunista, terrorista? ¿Eso le atacan a quiénes? ¿Acaso le están atacando a esa persona? Oye, ¿por qué no se van a esos grandes personajes que hacen de verdad violencia? Que día a día en nuestro Perú hay unas organizaciones que están asesinando sin pena ni gloria a nuestros ciudadanos. ¿Por qué no le dicen, no se van a ver a enfrentarse a él? ¿Por qué no le van a ver, le encaran y le dicen así? Tú eres así, tú eres así, te conozco. ¿Por qué no le buscan? Ellos sí son los verdaderos que ustedes descifran. Los ciudadanos, hay muchos ciudadanos de a pie aquí en nuestro Perú y en todo el Perú más profundo. Lo que están queriendo es justicia. Lo que están buscando es una verdadera política, una administración política de verdad, de corazón. Eso es lo que están buscando. Dentro de ellos sí, habrá algunos que también interesados, sí. Pero sí, ¿quién enseñó a toda esta situación? A lo que estamos viendo. ¿Cuándo se hablaba de corrupción? ¿Cuándo, desde el momento que yo entro a mi uso de razón, cuando hablan de terrorista, que Fujimori combatió el terrorismo, hay que informarnos bien? Porque eso fue su caja chica de Fujimori. Y lo dijo él mismo también después de su captura de Abimael Guzmán. Él no estaba revelado porque quería así actuar como ha actuado. Se le fue de la mano igual. Y podemos decir igualito a Fujimori, por querer combatir, ya, vamos a entender lo que se le fue de la mano. Y para eso vamos a escuchar, hay que informarnos. Yo hablo aquí de corazón, de verdad, de que hay que tratar de informarnos bien, hay que tratar de hablar el mismo lenguaje por el bienestar de nuestro país, de nuestras generaciones que vienen. No podemos estar así insultándonos, diciéndonos cosas sin informarnos bien o por querer hacer quedar bien por nuestro fanatismo. Muchos están fanatizados, muchos. Y eso, la mayoría de nuestros peruanos, la mayoría, ya voy a decir así, porque en las calles se escucha, vociferan ya al partido de Fuerza Popular, del Fujimorismo, como así se conoce. Vociferan. De 10 personas hará uno que dice, no, sí, pero los demás no. Y entonces de repente se callan, pero tú le escuchas así, dice que puedes tener una reunión de 10, ahí puedes escuchar, hasta el más humilde. Ya, es que ya se cansó de esta misma situación. ¿Cómo puede ser posible? Las ciudades donde hay mayor explotación de minerales, de petróleo, cueste más el petróleo, y no tienen ni buena estructura de su centro de salud, de su centro de educación, ni agua, desagüe tienen buena. Hay algunos sectores que su vivienda lo botan, lo derrumban, le ganan el juicio. Claro, como esas empresas tienen billete, bueno, no hacen lo que quieren, pues.

qué le queda a la ciudad. O sea, mí mismo están, están no, provocando a eso. ¿Qué podemos decir más? Eso desde aquí. Estoy hablando claro, fuerte, sí, pero sin rencor, amigos. Sin rencor. Dentro de mí no hay rencor, odio, pero sí hay indignación. Por eso quiero esclarecer esto, mis amados peruanos. Quiero esclarecer con este audio. Damos gracias a quien la liberación, así, cuando no hay un conductor de un vehículo, ¿qué sucede? El vehículo no puede ir solo, o si es que está caminando solo en una bajada, es para que se vaya a la bici, se vaya, se choque en cualquier lugar. Eso pasó con Sendero Luminoso, así como se le llamaba, Partido Popular, ¿cómo era? Partido Comunista Peruano. Es un lema, leemos de repente, suena algo, pero eso pasó desde la captura de Abimael. ¿Quién capturó a Abimael Guzmán? ¿Era Fujimori? Él se ha puesto, ¿no?, su uniforme de policía. O él ha encabezado. Vamos a buscarle. Vamos a escuchar las declaraciones del mismo protagonista, quien capturó a Abimael. Uno es quien capturó y otro, ¿quiénes combatieron? ¿Quiénes combatieron a él? Ciudadanos, ¿quiénes nos están viendo? Yo, tú, él, nosotros, vosotros y todos ellos, mancomunadamente, no hemos podido ver mayormente en nuestra, más adentro de nuestra selva, que se organizaron las rondas campesinas, no fue igualmente en nuestras sierras. Aquí en Selva Central igual se organizó. No hubo rondas campesinas vía Xaninga. Igualmente en mi zona, donde me vio crecer Unión Autic, estuvimos haciendo rondas. ¿Por qué? Porque Alberto Fujimori le dio poder a las comunidades ashánicas. Hasta eso hemos llegado. ¿Acaso no sabemos? Hoy te lo informamos y por eso se llama nuestro programa. Miguel Ángel Gabriel Guamán soy. Y este es tu programa Despierta Perú. Le dieron poder. A ver usted, mi hermano ciudadano. Hoy también ya, en aquel entonces, el año 90, 91, se podía ver a nuestros hermanos ashánicas, a quien no le desvaloro, aquellos que son sangre fría. Es negro, es negro. Es que tiene chalanquear, se chalanquea. Pero aquel entonces no. Ellos eran los verdaderos ashánicas que de verdad cuidaban nuestra naturaleza, aguerridos hombres, pero desconocían de muchas, de repente, de escribir, de leer, desconocían bastante, porque ese era su atuendo de vivir en la selva, porque lo conozco muy bien, desde el año 1978 yo en la selva, y entonces inocentemente ellos recibieron pues el poder. ¿Y qué hicieron ellos? ¿Qué hicieron? Por desconocer muchas normas, muchas leyes, que de verdad han empezado hasta invadir Pichanaki. Han empezado así. Ahí recién Fujimori han reaccionado, la Policía Nacional han traído helicóptero de Masamari, recién han enfrentado así, y ellos con su flechita tratando de defenderse. ¿Por qué? ¿Por qué se rebelaron ellos también? Es que no le estaban dando las herramientas sofisticadas que ellos también requieren. Le han dejado, al final nos discutíamos entre nosotros, entre colonos y ashánicas. Entre colonos y ashánicas nos estamos confrontando. Y es por eso, como ellos tenían el poder, la comunidad ashánica, han podido ellos tomar que si nosotros, los colonos, teníamos que ir a padronarnos al Seconcé de Satip. Y si no estás padronado ahí, te daban un carnet. Y si no tenías

0: ese carnet, tú eres directamente terruco. Así, sistemáticamente, o así, manejando la lógica ya. Entonces tú tenías que ir así. Así se empezaba a manejar. Pero de ahí, ellos se rebelaron también. Empezaron a chocar con las Fuerzas Armadas. Imagínate. Ya, pero ese sería un error, pensó por ahí. Pero de ahí, pues, se organizó las rondas campesinas, se organizó todo. De ahí le quitó el poder, ya, pues, Fujimori a ellos. No le quitaron el poder, ¿eh? Ya, pues, imaginemos, a eso han llegado. Y esto no va a decir que es inteligente. No, pues, hermano. Entonces, organizado las rondas campesinas, ¿quiénes eran? Los ciudadanos mismos, los jóvenes. ¿Quiénes han salido? En mi pueblo, por ejemplo, el distrito del Crán, ahí hubo la ronda bien organizada. Hayan tenido enfrentamientos pecho a pecho, frente a frente con Sendero. Han ingresado de noche y ellos se han enfrentado ahí. Claro que sí le han dotado de un arma, pero imagínate un arma de cinco balas. De poco vamos a tener ahí un audio también que dice un rondero de a pie. No se han dado, ¿qué hacemos con ese matapato? Hasta que hacemos retroceder, volver, a veces se trababa y ya, pum, ya no se han dado, ya. ¿Qué juguete no se han dado? Y ahora ellos se llevan todo el halago que combatieron en Fujimori. No, señor. Hay que ser claros en esto. Y es por eso, ¿quién agarró la cabeza? Lo va a declarar Benedicto Jiménez a ese hombre y al llamado el comandante Ardilla con el comandante, otra dama que es Gaviota. ¿Quiénes le han seguido? ¿Le han pisado los talones a Abimael? Ellos deben ser llamados los héroes. Ellos deben estar con sus monumentos ahí en las plazas. No, que es Alberto Fujimori. ¿Por qué? Vamos a escuchar lo que dice Benedicto Jiménez en este audio. Le pregunta un...
1: ¿Fujimori no tuvo mérito en esto?
2: No, no estuvo, él estuvo pescando.
1: ¿Fujimori no tuvo mérito en esto?
2: No, no estuvo, él estuvo pescando.
0: Esto está preguntándole un periodista de Willax. ¿Fujimori no tiene mérito en esto? No, es, no. Tajantemente dice Benedicto Jiménez, el cerebro del grupo Jaín. Y ahí lo va a esclarecer. ¿Hasta cuándo era? ¿Cómo ha sido la situación? Pero esa partecita la estamos esclareciendo. No tuvo méritos porque él estaba pescando, dice, por ahí. ¿Dónde? Por Iquitos, por Pucal, por ahí estaba pescando, feliz de la vida. Mira, así ha salido pues, la información. De verdad, él cuando se entera que capturaron a Abimael, estaba sorprendido, estaba feliz por ahí de paseo. Esa es la realidad. Ya, continuamos escuchando. A ver,
1: ¿Fujimori no tuvo mérito en esto?
2: No, no estuvo, él estuvo pescando. Montesinos estaba en una embajada. Nadie les avisó, es cierto. Nosotros habíamos roto con ellos ya de la época, junio del 91, cuando sacamos a los analistas de inteligencia y los boté, que después se convirtieron en el Grupo Golín. Desde ahí rompimos relaciones con el Estado.
0: Ahí está. Él es Benedicto Jiménez. Ingresan a mi página en breve. Miguel Gabriel Guamán. Ahí va a estar colgado. ¿Quién? Y así seguir toda esta información, informarnos bien. Este es tu programa Despierta Perú. Por Radio Paraíso 102.1 y nuestra plataforma digital. Estuvo pescando. Montesinos dice estaba en la embajada. Ellos ya habían perdido, dice, ese lanzo que tenían con Fujimori desde junio del 2000, del 91, dice. El 92 se captura. ¿Por qué rompen este...

de repente este enlace. Y luego dice de ese grupo que estaban ellos, no, había un grupo que habían conformado de policías, ellos habían no había entendimiento, no podían capturar, porque ya en dos oportunidades iban a capturar. Pero Alberto Fujimori les había dicho, cuando van a agarrar, ya están listos, cercado, ya está, me van a avisar. Avisaba, le avisan y ya no estaba. Vuelta en la segunda vez, de ahí es en donde que ha habido sospechas, ¿no?, de él, del grupo. Por eso es que se desmorona y dicen, no, acá huele algo. Acá no está bien algo. Se independizan y inician de nuevo ellos. Los que sobraron, los que le había dado orden, quiénes van a ser de verdad, que van a mandar, que van a hacer todo esa investigación, el Fujimori que había ordenado, ellos ya crean el grupo Colina. Y de eso vamos a hablar después. ¿Quiénes eran el grupo Colina? Eran un grupo de aniquilamiento de las Fuerzas Armadas, creados por Montesinos. ¿Para qué? Para crear zozobra y hacerse pasar por algún lugar como sendero, como terroristas, asesinar a personas, dejarle con un cartelito, así mueren los soplones, o así mueren las autoridades o los mentirosos. Y luego, al día siguiente ya decían, no, el sendero va a matar. Se aparecía en tu pueblo, ya buscaban más o menos que alguien no tiene documento, no sé, ya tejían. Así era eso. Pero ¿quién es el que de verdad trabajaba? El grupo Jaín. Y eso por eso esclarecen ellos. Al separarse, recién hayan capturado. Por eso no le han avisado a Fujimori, no le han avisado. Porque dice, él está esclareciendo. No, yo no era, nosotros no éramos llamados a avisarle. Hay otra información ellos que esclarecen eso. Que habían, ¿por qué? A ver si habían desenlazado de todo. Esa es la realidad que vamos desarrollando en cuanto aquí a quién capturó, cómo se desvaneció, cómo se derrotó al Partido Popular, no, al, ¿cómo eras? Partido Comunista Peruano. Así es, claro. Terror, terrorista, ¿no? Terrorista se ve, eso suena para muchos. Esa palabra terrorista, aquellos que hacen el terror, pues. Si haces tu manifestación, está haciendo, la policía mismo te provoca, ellos mismos causan el terror. Es que eso se llama terror, terrorista. Pero por ahí, por eso hay una opinión que dicen, hay dos tipos de terroristas. Por eso en nuestro siguiente programa vamos a seguir informando. Solo informamos lo que ya es la información verídica para cada uno de nosotros, estar informados y de repente tejiendo estrategias de llevar ya a la tranquilidad a nuestro país. Ahorita nuestro país está ahí en zozobra. No sabemos, ¿no?, cómo salir de esto. Está en las manos de las autoridades. Pero ellos mismos han creado esta, lo que se está viviendo hoy. No es que el alcalde es corrupto, tal, para nadie ya no está bien ya. Nadie. Ahora en esta campaña electoral que se viene ya, las municipales, provinciales y regionales, se va a escuchar. No, él es corrupto. No, él es corrupto. A lo final llega, él mismo también va a ser más o peor. El sistema está así ya, lamentablemente. ¿Quién enseñó? Desde la era de Fujimori. Tengo que decirlo así, claro. No puedo esconder. Sí, ahí están las evidencias. Cómo repartía Vladimir Montesinos billetes en fajos. Está claro. Sino que a veces dicen que no. Quieren tapar el sol con el dedo. Esta es la información que hemos llevado el día de hoy. Para cada uno, quienes están viendo por la plataforma digital y como también escuchando por Radio Paraíso 102.1. Pero antes de retirarnos, antes de culminar, vamos a hacer

0: una gran invitación a la actividad, a ver, una actividad de... por, a ver, a cargo de la... Esto se trata de una organización de mi pueblo, de donde me vio nacer. Ellos están a estos momentos la junta directiva de la organización de la Huayligía, patrimonio cultural de nuestra nación. Están organizando para recaudar así los fondos y tener muchas ¿no? actividades o algunos agasajos, todo lo que concierne en toda esta actividad a partir del 24 de diciembre. Quien está encargado ahora, cada año toma otro personas, eligen, le proponen quién puede hacer, quién va a organizar todo esa fiesta de la Huayligía en mi pueblo, allá en el distrito de Ricrán. Y se juntan de todas las donde están migrando, ¿no? En Lima, otro aquí en la selva central, otros están por la costa, otros están todavía por Argentina, por España, diferentes, ¿no? países también se han ido, y para esa fecha algunos vienen o algunos también mandan su presente. Y esto están haciéndole esta actividad, por eso la comisión organizadora allá en Lima, en una gran tarde deportiva, relámpago deportivo a todos. Ahí se van a reunir todos los hijos residentes del sector. Están haciendo por esta invitación igualmente a los residentes de los centros poblados, anexos, distritos aledaños ahí a Ricrán, como son los sectores de Guaripampa, el sector se llama Congas, Yuracmayo, de esos sectores, como también Maco, todos esos sectores igual están en Lima. Ya de todos ellos están haciendo la invitación para que puedan participar. Este 5 de julio se va a desarrollar la actividad en el sector de allá en Lima, ya, donde habrá comidas, las comidas autóctonas también de ahí de nuestra Sierra Central, que son la trucha,
1: Fujimori,
0: la truchada, va a haber unas truchadas, va a haber cuy con maní, igual llegado traído desde el mismo, ¿no? desde el mismo lugar de allá de Ricrán, ya va a ser, a ver, aquí está el gran encuentro deportivo cultural organizado por la comisión de la Huayligía 2026 en honor al niño Jesús, fecha domingo 5 de julio 2026, hora desde las 9 de la mañana, lugar Los Alcanfores, Santa Clara, ya es Santa Clara en Lima, gran campeonato relámpago, ya, por eso igualmente están haciendo la invitación a todos quienes están residentes de la linda gente de Congas, Maco, Guaripampa, Yuracmayo, Apaycancha, Apaycanchilla, Monobamba, Tambillo, Ajachaca, Chule, que de mismo Jauja, Yauli, y todos quienes ya son mencionados, le hacen la invitación. Igualmente que va a haber ahí las comidas autóctonas de nuestro lugar, como va a ser la gran truchada, la pollada, al gusto, ¿no? Y el cuy con maní, eso va a ser en Santa Clara, ya mencionado allá en Lima. Están organizando todo esto con el único recaudar fondos así para poder llevar esta fiesta de la Huayligía, reconocido como el patrimonio cultural de nuestra nación, entre las dos provincias de Tauja y con la provincia de Tarma, igual son reconocidos. ¿Cómo están? ¿Cuáles son? Muchos depende desconocerlos, pero ahí está, estamos poniéndole en audio cómo es la música de la Huayligía.

vemos, quienes permanecen, vemos.